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1: Gestiones para la construcción del puente sobre el Arroyo Grande ante su desmoronamiento. Trabajamos con el objetivo de coordinar acciones para la construcción de un nuevo puente sobre el Arroyo Grande, ya que recientemente se desmoronó y dejó incomunicada una importante zona productiva del distrito. Articulamos con el Ministerio de Infraestructura y Servicios Públicos de la Provincia de Buenos Aires y con el Área de Vialidad Provincial para poder restablecer la conectividad, ya que se trata de un puente clave para los productores, vecinos y vecinas. General Pirán, se licitan 11 lotes en respuesta al acceso a la tierra. La Municipalidad de Mar Chiquita llevará adelante la venta de 11 lotes de terreno ubicados en la localidad de General Pirán, a través de la licitación pública número 005-26. Con esta iniciativa, se busca continuar con el abordaje del acceso a la tierra y brindar soluciones concretas que den respuesta al déficit habitacional. Llega el torneo de pesca infantil Niños Pescadores a Santa Clara del Mar. La Secretaría de Deportes de la Municipalidad de Mar Chiquita, en conjunto con el Club de Pesca La Escollera, invita a todos los niños y niñas de la región a participar del concurso Niños Pescadores, una jornada recreativa y deportiva que se llevará a cabo el próximo domingo 30 de agosto en la Playa El Morro. Esta actividad, pensada especialmente para los más pequeños, busca fomentar el contacto con la naturaleza y el deporte al aire libre en un ambiente familiar y de camaradería, con el respaldo institucional del municipio y la experiencia del club organizador. Concientización sobre consumos digitales. En el marco del Plan Provincial de Prevención de la Ludopatía Adolescente, la Secretaría de Salud del Partido de Mar Chiquita, bajo la dirección del Dr. Manuel Arévalo, organizó la primera charla de concientización y difusión sobre consumos digitales. El encuentro, que llevó el nombre de Las pantallas digitales y los jóvenes, se realizó en el Zoom de La Caleta y contó con una convocatoria que reunió a equipos de salud mental, trabajadores sanitarios del municipio, personal de CPA local, representante del área de educación, alumnos, autoridades y público en general, evidenciando el interés transversal que despierta la problemática en la comunidad.
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1: El intendente Walter Winiewski, el senador Jorge Paredi y el delegado Fabián Jaquet homenajearon al Libertador de América junto a la comunidad educativa de la costa del distrito. Hay que construir una Argentina justa, libre y soberana, defender la industria, la soberanía, como lo hicieron los héroes de Malvinas y como lo hizo San Martín, exclamó Winnie. Orgullo marchiquitense. Luciano González se consagró campeón mundial de karate en Estados Unidos. El intendente del partido de Mar Chiquita, Walter Winiewski, junto al secretario de Deportes del municipio, Sebastián Rioja, recibieron a Luciano González, vecino de La Caleta, que recientemente se consagró campeón en la categoría combate del Mundial de Karate Tangso Do celebrado en Estados Unidos. Avanzamos con los trabajos de bacheo en Santa Clara del Mar. Seguimos trabajando en el mejoramiento de las calles. Se llevan adelante tareas de bacheo en puntos claves de la ciudad. Por estos días, las intervenciones se están realizando en zonas de alto tránsito como la Rotonda de las Cinco Esquinas, la Avenida Acapulco y la Avenida Montreal, entre otras. El objetivo es garantizar calles más seguras, transitables y en condiciones óptimas para vecinos y visitantes. Avanza el plan de engranzado en la costa. Continuamos con el plan de engranzado que abarca más de 200 cuadras en distintas localidades costeras. Una inversión vial sumamente necesaria para mejorar el tránsito y la seguridad vial. Santa Clara del Mar, Camed Norte, Mar de Cobo, Balneario Parque Mar Chiquita, La Caleta, Santa Elena, Playa Dorada y Atlántida.
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Hoy están subidos al Transiberian Express Leandro Fresco, Rolly Breja y André Álvarez. Y la tripulación consiste en Gonzalo Córdoba en guitarra, Body, teclados y guitarras y coros y todo eso tan bello que hace. Diego Cariola, batería y coros. Y el gran visir, Dani Castro, en bajo y todo el corazón.

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1: Gestiones para la construcción del puente sobre el Arroyo Grande ante su desmoronamiento. Trabajamos con el objetivo de coordinar acciones para la construcción de un nuevo puente sobre el Arroyo Grande, ya que recientemente se desmoronó y dejó incomunicada una importante zona productiva del distrito. Articulamos con el Ministerio de Infraestructura y Servicios Públicos de la Provincia de Buenos Aires y con el Área de Vialidad Provincial para poder restablecer la conectividad, ya que se trata de un puente clave para los productores, vecinos y vecinas. General Pirán, se licitan 11 lotes en respuesta al acceso a la tierra. La Municipalidad de Mar Chiquita llevará adelante la venta de 11 lotes de terreno ubicados en la localidad de General Pirán, a través de la licitación pública número 005-26. Con esta iniciativa, se busca continuar con el abordaje del acceso a la tierra y brindar soluciones concretas que den respuesta al déficit habitacional. Llega el torneo de pesca infantil Niños Pescadores a Santa Clara del Mar. La Secretaría de Deportes de la Municipalidad de Mar Chiquita, en conjunto con el Club de Pesca La Escollera, invita a todos los niños y niñas de la región a participar del concurso Niños Pescadores, una jornada recreativa y deportiva que se llevará a cabo el próximo domingo 30 de agosto en la Playa El Morro. Esta actividad, pensada especialmente para los más pequeños, busca fomentar el contacto con la naturaleza y el deporte al aire libre en un ambiente familiar y de camaradería, con el respaldo institucional del municipio y la experiencia del club organizador. Concientización sobre consumos digitales. En el marco del Plan Provincial de Prevención de la Ludopatía Adolescente, la Secretaría de Salud del Partido de Mar Chiquita, bajo la dirección del doctor Manuel Arévalo, organizó la primera charla de concientización y difusión sobre consumos digitales. El encuentro, que llevó el nombre de Las pantallas digitales y los jóvenes, se realizó en el Zoom de La Caleta y contó con una convocatoria que reunió a equipos de salud mental, trabajadores sanitarios del municipio, personal de CPA local, representante del área de educación, alumnos, autoridades y público en general, evidenciando el interés transversal que despierta la problemática en la comunidad.
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1: El intendente Walter Winiveski, el senador Jorge Paredi y el delegado Fabián Jaquet homenajearon al Libertador de América junto a la comunidad educativa de la costa del distrito. Hay que construir una Argentina justa, libre y soberana. Defender la industria, la soberanía, como lo hicieron los héroes de Malvinas y como lo hizo San Martín, exclamó Winnie. Orgullo marchiquitense. Luciano González se consagró campeón mundial de karate en Estados Unidos. El intendente del partido de Mar Chiquita, Walter Winiveski, junto al secretario de Deportes del municipio, Sebastián Rioja, recibieron a Luciano González, vecino de La Caleta, que recientemente se consagró campeón en la categoría combate del Mundial de Karate Tangso Do celebrado en Estados Unidos. Avanzamos con los trabajos de bacheo en Santa Clara del Mar. 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Se llevan adelante tareas de bacheo en puntos claves de la ciudad. Por estos días, las intervenciones se están realizando en zonas de alto tránsito como la Rotonda de las Cinco Esquinas, la Avenida Acapulco y la Avenida Montreal, entre otras. El objetivo es garantizar calles más seguras, transitables y en condiciones óptimas para vecinos y visitantes. Avanza el plan de engranzado en la costa. Continuamos con el plan de engranzado que abarca más de 200 cuadras en distintas localidades costeras. Una inversión vial sumamente necesaria para mejorar el tránsito y la seguridad vial. Santa Clara del Mar, Camet del Norte, Mar de Cobo, Balneario Parque Mar Chiquita, La Caleta, Santa Elena, Playa Dorada y Atlántida.
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1: Gestiones para la construcción del puente sobre el Arroyo Grande ante su desmoronamiento. Trabajamos con el objetivo de coordinar acciones para la construcción de un nuevo puente sobre el Arroyo Grande, ya que recientemente se desmoronó y dejó incomunicada una importante zona productiva del distrito. Articulamos con el Ministerio de Infraestructura y Servicios Públicos de la Provincia de Buenos Aires y con el Área de Vialidad Provincial para poder restablecer la conectividad, ya que se trata de un puente clave para los productores, vecinos y vecinas. General Pirán, se licitan 11 lotes en respuesta al acceso a la tierra. La Municipalidad de Mar Chiquita llevará adelante la venta de 11 lotes de terreno ubicados en la localidad de General Pirán, a través de la licitación pública número 005-26. Con esta iniciativa, se busca continuar con el abordaje del acceso a la tierra y brindar soluciones concretas que den respuesta al déficit habitacional. Llega el torneo de pesca infantil Niños Pescadores a Santa Clara del Mar. La Secretaría de Deportes de la Municipalidad de Mar Chiquita, en conjunto con el Club de Pesca La Escollera, invita a todos los niños y niñas de la región a participar del concurso Niños Pescadores, una jornada recreativa y deportiva que se llevará a cabo el próximo domingo 30 de agosto en la Playa El Morro. Esta actividad, pensada especialmente para los más pequeños, busca fomentar el contacto con la naturaleza y el deporte al aire libre en un ambiente familiar y de camaradería, con el respaldo institucional del municipio y la experiencia del club organizador. Concientización sobre consumos digitales. En el marco del Plan Provincial de Prevención de la Ludopatía Adolescente, la Secretaría de Salud del Partido de Mar Chiquita, bajo la dirección del doctor Manuel Arévalo, organizó la primera charla de concientización y difusión sobre consumos digitales. El encuentro, que llevó el nombre de Las pantallas digitales y los jóvenes, se realizó en el Zoom de La Caleta y contó con una convocatoria que reunió a equipos de salud mental, trabajadores sanitarios del municipio, personal de CPA local, representante del área de educación, alumnos, autoridades y público en general, evidenciando el interés transversal que despierta la problemática en la comunidad.
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1: El intendente Walter Winiewski, el senador Jorge Paredi y el delegado Fabián Jaquet homenajearon al Libertador de América junto a la comunidad educativa de la costa del distrito. Hay que construir una Argentina justa, libre y soberana, defender la industria, la soberanía, como lo hicieron los héroes de Malvinas y como lo hizo San Martín, exclamó Winnie. Orgullo marchiquitense. Luciano González se consagró campeón mundial de karate en Estados Unidos. El intendente del partido de Mar Chiquita, Walter Winiewski, junto al secretario de Deportes del municipio, Sebastián Rioja, recibieron a Luciano González, vecino de La Caleta, que recientemente se consagró campeón en la categoría combate del Mundial de Karate Tangso Do celebrado en Estados Unidos. Avanzamos con los trabajos de bacheo en Santa Clara del Mar. Seguimos trabajando en el mejoramiento de las calles. Se llevan adelante tareas de bacheo en puntos claves de la ciudad. Por estos días, las intervenciones se están realizando en zonas de alto tránsito como la Rotonda de las Cinco Esquinas, la Avenida Acapulco y la Avenida Montreal, entre otras. El objetivo es garantizar calles más seguras, transitables y en condiciones óptimas para vecinos y visitantes. Avanza el plan de engranzado en la costa. Continuamos con el plan de engranzado que abarca más de 200 cuadras en distintas localidades costeras. Una inversión vial sumamente necesaria para mejorar el tránsito y la seguridad vial. Santa Clara del Mar, Camet Norte, Mar de Cobo, Balneario Parque Mar Chiquita, La Caleta, Santa Elena, Playa Dorada y Atlántida.
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1: Gestiones para la construcción del puente sobre el Arroyo Grande ante su desmoronamiento. Trabajamos con el objetivo de coordinar acciones para la construcción de un nuevo puente sobre el Arroyo Grande, ya que recientemente se desmoronó y dejó incomunicada una importante zona productiva del distrito. Articulamos con el Ministerio de Infraestructura y Servicios Públicos de la Provincia de Buenos Aires y con el Área de Vialidad Provincial para poder restablecer la conectividad, ya que se trata de un puente clave para los productores, vecinos y vecinas. General Pirán, se licitan 11 lotes en respuesta al acceso a la tierra. La Municipalidad de Mar Chiquita llevará adelante la venta de 11 lotes de terreno ubicados en la localidad de General Pirán, a través de la licitación pública número 005-26. Con esta iniciativa, se busca continuar con el abordaje del acceso a la tierra y brindar soluciones concretas que den respuesta al déficit habitacional. Llega el torneo de pesca infantil Niños Pescadores a Santa Clara del Mar. La Secretaría de Deportes de la Municipalidad de Mar Chiquita, en conjunto con el Club de Pesca La Escollera, invita a todos los niños y niñas de la región a participar del concurso Niños Pescadores, una jornada recreativa y deportiva que se llevará a cabo el próximo domingo 30 de agosto en la Playa El Morro. Esta actividad, pensada especialmente para los más pequeños, busca fomentar el contacto con la naturaleza y el deporte al aire libre en un ambiente familiar y de camaradería, con el respaldo institucional del municipio y la experiencia del club organizador. Concientización sobre consumos digitales. En el marco del Plan Provincial de Prevención de la Ludopatía Adolescente, la Secretaría de Salud del Partido de Mar Chiquita, bajo la dirección del Dr. Manuel Arévalo, organizó la primera charla de concientización y difusión sobre consumos digitales. El encuentro, que llevó el nombre de Las pantallas digitales y los jóvenes, se realizó en el Zoom de La Caleta y contó con una convocatoria que reunió a equipos de salud mental, trabajadores sanitarios del municipio, personal de CPA local, representante del área de educación, alumnos, autoridades y público en general, evidenciando el interés transversal que despierta la problemática en la comunidad.
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1: El intendente Walter Winiewski, el senador Jorge Paredi y el delegado Fabián Jaquet homenajearon al Libertador de América junto a la comunidad educativa de la costa del distrito. Hay que construir una Argentina justa, libre y soberana. Defender la industria, la soberanía, como lo hicieron los héroes de Malvinas y como lo hizo San Martín, exclamó Winnie. Orgullo marchiquitense. Luciano González se consagró campeón mundial de karate en Estados Unidos. El intendente del partido de Mar Chiquita, Walter Winiewski, junto al secretario de Deportes del municipio, Sebastián Rioja, recibieron a Luciano González, vecino de La Caleta, que recientemente se consagró campeón en la categoría combate del Mundial de Karate Tangso Do celebrado en Estados Unidos. Avanzamos con los trabajos de bacheo en Santa Clara del Mar. 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El objetivo es garantizar calles más seguras, transitables y en condiciones óptimas para vecinos y visitantes. Avanza el plan de engranzado en la costa. 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Una inversión vial sumamente necesaria para mejorar el tránsito y la seguridad vial. Santa Clara del Mar, Camet Norte, Mar de Cobo, Balneario Parque Mar Chiquita, La Caleta, Santa Elena, Playa Dorada y Atlántida.
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1: Gestiones para la construcción del puente sobre el Arroyo Grande ante su desmoronamiento. Trabajamos con el objetivo de coordinar acciones para la construcción de un nuevo puente sobre el Arroyo Grande, ya que recientemente se desmoronó y dejó incomunicada una importante zona productiva del distrito. Articulamos con el Ministerio de Infraestructura y Servicios Públicos de la Provincia de Buenos Aires y con el Área de Vialidad Provincial para poder restablecer la conectividad, ya que se trata de un puente clave para los productores, vecinos y vecinas. General Pirán, se licitan 11 lotes en respuesta al acceso a la tierra. La Municipalidad de Mar Chiquita llevará adelante la venta de 11 lotes de terreno ubicados en la localidad de General Pirán, a través de la licitación pública número 005-26. Con esta iniciativa, se busca continuar con el abordaje del acceso a la tierra y brindar soluciones concretas que den respuesta al déficit habitacional. Llega el torneo de pesca infantil Niños Pescadores a Santa Clara del Mar. La Secretaría de Deportes de la Municipalidad de Mar Chiquita, en conjunto con el Club de Pesca La Escollera, invita a todos los niños y niñas de la región a participar del concurso Niños Pescadores, una jornada recreativa y deportiva que se llevará a cabo el próximo domingo 30 de agosto en la Playa El Morro. Esta actividad, pensada especialmente para los más pequeños, busca fomentar el contacto con la naturaleza y el deporte al aire libre en un ambiente familiar y de camaradería, con el respaldo institucional del municipio y la experiencia del club organizador. Concientización sobre consumos digitales. En el marco del Plan Provincial de Prevención de la Ludopatía Adolescente, la Secretaría de Salud del Partido de Mar Chiquita, bajo la dirección del Dr. Manuel Arévalo, organizó la primera charla de concientización y difusión sobre consumos digitales. El encuentro, que llevó el nombre de Las pantallas digitales y los jóvenes, se realizó en el Zoom de La Caleta y contó con una convocatoria que reunió a equipos de salud mental, trabajadores sanitarios del municipio, personal de CPA local, representante del área de educación, alumnos, autoridades y público en general, evidenciando el interés transversal que despierta la problemática en la comunidad.
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0: tarde, pero quédate tranqui que está la camioneta en la puerta.
1: ¿Me das el celu?
0: Sí, toma.
1: Gracias. Chicas, yo ya terminé. Las voy a buscar. Yendo.

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1: El intendente Walter Winiewski, el senador Jorge Paredi y el delegado Fabián Jaquet homenajearon al Libertador de América junto a la comunidad educativa de la costa del distrito. Hay que construir una Argentina justa, libre y soberana, defender la industria, la soberanía, como lo hicieron los héroes de Malvinas y como lo hizo San Martín, exclamó Winnie. Orgullo marchiquitense. Luciano González se consagró campeón mundial de karate en Estados Unidos. El intendente del partido de Mar Chiquita, Walter Winiewski, junto al secretario de Deportes del municipio, Sebastián Rioja, recibieron a Luciano González, vecino de La Caleta, que recientemente se consagró campeón en la categoría combate del Mundial de Karate Tangso Do celebrado en Estados Unidos. Avanzamos con los trabajos de bacheo en Santa Clara del Mar. 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Avanza el plan de engranzado en la costa. 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
1: Gestiones para la construcción del puente sobre el Arroyo Grande ante su desmoronamiento. Trabajamos con el objetivo de coordinar acciones para la construcción de un nuevo puente sobre el Arroyo Grande, ya que recientemente se desmoronó y dejó incomunicada una importante zona productiva del distrito. Articulamos con el Ministerio de Infraestructura y Servicios Públicos de la Provincia de Buenos Aires y con el Área de Vialidad Provincial para poder restablecer la conectividad, ya que se trata de un puente clave para los productores, vecinos y vecinas. General Pirán, se licitan 11 lotes en respuesta al acceso a la tierra. La Municipalidad de Mar Chiquita llevará adelante la venta de 11 lotes de terreno ubicados en la localidad de General Pirán, a través de la licitación pública número 005-26. Con esta iniciativa, se busca continuar con el abordaje del acceso a la tierra y brindar soluciones concretas que den respuesta al déficit habitacional. Llega el torneo de pesca infantil Niños Pescadores a Santa Clara del Mar. La Secretaría de Deportes de la Municipalidad de Mar Chiquita, en conjunto con el Club de Pesca La Escollera, invita a todos los niños y niñas de la región a participar del concurso Niños Pescadores, una jornada recreativa y deportiva que se llevará a cabo el próximo domingo 30 de agosto en la Playa El Morro. Esta actividad, pensada especialmente para los más pequeños, busca fomentar el contacto con la naturaleza y el deporte al aire libre en un ambiente familiar y de camaradería, con el respaldo institucional del municipio y la experiencia del club organizador. Concientización sobre consumos digitales. En el marco del Plan Provincial de Prevención de la Ludopatía Adolescente, la Secretaría de Salud del Partido de Mar Chiquita, bajo la dirección del doctor Manuel Arévalo, organizó la primera charla de concientización y difusión sobre consumos digitales. El encuentro, que llevó el nombre de Las pantallas digitales y los jóvenes, se realizó en el Zoom de La Caleta y contó con una convocatoria que reunió a equipos de salud mental, trabajadores sanitarios del municipio, personal de CPA local, representante del área de educación, alumnos, autoridades y público en general, evidenciando el interés transversal que despierta la problemática en la comunidad.
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1: El intendente Walter Winiveski, el senador Jorge Paredi y el delegado Fabián Jaquet homenajearon al Libertador de América junto a la comunidad educativa de la costa del distrito. Hay que construir una Argentina justa, libre y soberana. Defender la industria, la soberanía, como lo hicieron los héroes de Malvinas y como lo hizo San Martín, exclamó Winnie. Orgullo marchiquitense. Luciano González se consagró campeón mundial de karate en Estados Unidos. El intendente del partido de Mar Chiquita, Walter Winiveski, junto al secretario de Deportes del municipio, Sebastián Rioja, recibieron a Luciano González, vecino de La Caleta, que recientemente se consagró campeón en la categoría combate del Mundial de Karate Tangso Do celebrado en Estados Unidos. Avanzamos con los trabajos de bacheo en Santa Clara del Mar. 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Se llevan adelante tareas de bacheo en puntos claves de la ciudad. Por estos días, las intervenciones se están realizando en zonas de alto tránsito como la Rotonda de las Cinco Esquinas, la Avenida Acapulco y la Avenida Montreal, entre otras. El objetivo es garantizar calles más seguras, transitables y en condiciones óptimas para vecinos y visitantes. Avanza el plan de engranzado en la costa. Continuamos con el plan de engranzado que abarca más de 200 cuadras en distintas localidades costeras. Una inversión vial sumamente necesaria para mejorar el tránsito y la seguridad vial. Santa Clara del Mar, Camet Norte, Mar de Cobo, Balneario Parque Mar Chiquita, La Caleta, Santa Elena, Playa Dorada y Atlántida.
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1: Gestiones para la construcción del puente sobre el Arroyo Grande ante su desmoronamiento. Trabajamos con el objetivo de coordinar acciones para la construcción de un nuevo puente sobre el Arroyo Grande, ya que recientemente se desmoronó y dejó incomunicada una importante zona productiva del distrito. Articulamos con el Ministerio de Infraestructura y Servicios Públicos de la Provincia de Buenos Aires y con el Área de Vialidad Provincial para poder restablecer la conectividad, ya que se trata de un puente clave para los productores, vecinos y vecinas. General Pirán, se licitan 11 lotes en respuesta al acceso a la tierra. La Municipalidad de Mar Chiquita llevará adelante la venta de 11 lotes de terreno ubicados en la localidad de General Pirán, a través de la licitación pública número 005-26. Con esta iniciativa, se busca continuar con el abordaje del acceso a la tierra y brindar soluciones concretas que den respuesta al déficit habitacional. Llega el torneo de pesca infantil Niños Pescadores a Santa Clara del Mar. La Secretaría de Deportes de la Municipalidad de Mar Chiquita, en conjunto con el Club de Pesca La Escollera, invita a todos los niños y niñas de la región a participar del concurso Niños Pescadores, una jornada recreativa y deportiva que se llevará a cabo el próximo domingo 30 de agosto en la Playa El Morro. Esta actividad, pensada especialmente para los más pequeños, busca fomentar el contacto con la naturaleza y el deporte al aire libre en un ambiente familiar y de camaradería, con el respaldo institucional del municipio y la experiencia del club organizador. Concientización sobre consumos digitales. En el marco del Plan Provincial de Prevención de la Ludopatía Adolescente, la Secretaría de Salud del Partido de Mar Chiquita, bajo la dirección del doctor Manuel Arévalo, organizó la primera charla de concientización y difusión sobre consumos digitales. El encuentro, que llevó el nombre de Las pantallas digitales y los jóvenes, se realizó en el Zoom de La Caleta y contó con una convocatoria que reunió a equipos de salud mental, trabajadores sanitarios del municipio, personal de CPA local, representante del área de educación, alumnos, autoridades y público en general, evidenciando el interés transversal que despierta la problemática en la comunidad.
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0: ¿Cómo estamos hoy? Buenos días, Santa Clara. ¿Cómo dicen que les va? Acá otro sábado tratando de hacerle pasar una mañana agradable con el regreso del único, el infalible, el Pulpo Escalada.
1: Buenas, buenas, buenas, buenas.
0: ¿Cómo anda usted? ¿Cómo anduvo sus peripecias bien, por la capital bien. Federal?
1: ¿Bien? Bien, bien, anduvo bien. Me bueno. Dijeron que alguien intentó reemplazarme, pero acá estoy.
0: Intentaron. Yo vi a una persona un poco más grande que usted que entró con un serrucho. Acá, sí, sí. Con ganas, y clavo, claro, con todo. Yo sentí un ruidito raro, pero veo cómo es esto. Uno.
1: Acá, viste, la gente quiere. No, ni siquiera es por el puesto de trabajo, es por la comida que quiere estar acá.
0: Sí, sí, sí. Los sábados, se está llenando de gente que empieza a entrar y uno ve deambular gente por claro. acá. Pero no es que vienen a hacerlo. Miran directamente la mesa.
1: Claro.
0: Donde en este momento está abierta una bandeja con emparedado de majalaju, la gente que nos entrega a ustedes en los premios unos riquísimos emparedados de miga. Y también tenemos unos chipacitos ahí dando vuelta. Y estamos abiertos a todo lo que la gente nos quiera regalar.
1: Sí, acá aceptamos todo.
0: Ahí está. Bueno, nos estamos acomodando porque hay un montón de reformas que gracias a Dios están haciendo en la radio.
1: En el
0: gracias
1: estudio 53.
0: En el estudio 53, gracias a Dios y al Magno, ¿no? Porque
1: claro,
0: también
1: claro,
0: hay que poner un billete también.
1: Sí, porque viste uno reza, pero la plata no aparece.
0: Rezar no alcanza. Así que bueno, me presento, mi nombre es Marcelo Oviedo y aquí estaremos hasta las 12 o un poquito más.
1: Depende.
0: Uno nunca sabe.
1: Bueno, ya que estamos. ¿A qué hora se levanta Galarza, viste?
0: Sí, según de Galarza una hora más. Claro. Es así.
1: De Galarza para arriba.
0: Claro, es así. Esto lo tenemos así. Bueno, mire, hoy a la mañana a mí me marcaban 10 grados y ya está haciendo 13.
1: Mirá, acá tenemos la actualización, pero acá me dice 9 en la computadora, pero acá me dice 12.
0: Sí. Porque una computadora está acá y la otra en Monrovia. Nosotros mire, acá tengo una que dice 7. Así que bueno, hagamos un promedio.
1: Acá se actualizó 12, no sé cómo.
0: Bueno, entonces digamos 12. Acaba de hacer su entrada triunfal.
1: Su entrada triunfal.
0: El águila magna con su mate amargo en mano. Sin el plato volador, no sé qué está pasando.
1: No
0: me parece que nos
1: pasando.
0: Va a afanar la bandeja directamente. Se lleva todos los sándwiches. Así que bueno. Voló. Y voló. Bueno, acá me marca que está haciendo 7 grados, pero andás a ver de qué hora es esto. A ver, actualizado a las 9:57. Vientos de 13 kilómetros por hora, la sensación térmica es de 5. Las nubes es del 2%. Nada, una porquería de nubes tenemos hoy en Santa Clara del Mar.
1: No.
0: La radiación UV es baja, también hay
1: para
0: déficit
1: tener esa
0: de
1: nube,
0: radiación.
1: Mejor ni tener.
0: Sí. Humedad 93, hay que invertir en humedad.
1: Sí.
0: Humedad 93 es importante. Y presión 1014 hectopascales. Se andan ahí más o
1: andan
0: menos.
1: Subiendo, ¿no?
0: Entre que se van y que se vienen. Así que bueno, espere que le doy una chupada al mate.
1: Métale nomás. Mientras tanto ya están llegando un montón de mensajitos y empezaron a mandar desde temprano, ¿no? La gente se dio cuenta que volvía yo y empezó a mandar.
0: Sí, mucho. A ver si la gente te extrañó.
1: Vamos a ver
0: si le dice ay, pulpo, claro. Vos que sos el mejor. A ver si te chupan las medias un poco.
1: A ver si dicen eso o dicen buen día a los Adrianes.
0: sí. Bueno, pero el sábado pasado te vengaste, porque siempre te dicen Adrián.
1: Claro.
0: Y ayer el sábado le decían, hola, bueno, un saludo al pulpito.
1: Claro, un poco de su propia medicina, ¿no?
0: Bueno, yo soy Don Pulpo, decía.
1: Claro. Claro, para pulpito, viste, no sé si
0: da.
1: Para
0: pulpito no da, viste. El señor, ¡ay, mamá pulpa! Viste, como la del estanque. Era así. Así que bueno, gente, este programa. Se me acaban de caer todos los papeles. Bueno, pero no importa. Ah, bueno, porque tenemos reforma, estamos cambiando algunas cosas, tenemos unas luces. Ahora no lo tengo al pulpo que me hace señas cuando estoy al aire para que no diga pavada.
1: Me quedé de la costumbre igual, arranqué haciendo señas.
0: Sí, lo vi. Tenemos

0: 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Lo digo despacio porque el otro día me dijeron, lo decís tan rápido que no podemos anotar los números de teléfono. Bueno, ahora se los dije más lento. Vamos bien, a ver si compran la cerveza ahora, porque ¿viste? No, claro. No es que te decía, ay, por culpa tuya no compré la cerveza.
1: Claro.
0: No es así. 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El sábado pasado estuve todo el sábado diciendo los nenes.
1: Los nenes, claro, el corralón.
0: Me agarra un candombe entre los nenes, los pibes y los chicos, sí, que bueno. Sí. Es Los Chicos, claro. 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Que
1: y
0: se
1: eso
0: encuentra.
1: Que no tenemos los hijos de los tíos.
0: No. Ah, porque ahora ya sabés que son los primos, ya claro. Son. Ahora después les cuento. 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
1: Apa la papa.
0: Nos dan para sortear el premio mensual. Todas las semanas ellos dan algo para sortear,
1: sí.
0: Pero el mensual es un poquito más suculento.
1: Ajá.
0: Esta vez tenemos, claro. O nos dieron, productos de Del Origen, un emprendimiento local muy bueno, muy importante. Ahora vamos a subir las fotos a las bien. Historias. 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La verdad que es comida muy sana, apa. Muy rica.
1: Esto no es coca, papi.
0: No, esto no es coca, ¿eh? Mirá, la Cataldo, 6 productos. Me dicen acá, el Penado 14.
1: Por la cucaracha.
0: Me las enseña. Son 6 productos. O uno está bien y los
1: claro,
0: otros no sé.
1: Claro.
0: Son 6.
1: Pará.
0: Pará, uno, dice. Debe ser algo así. Claro. El otro día vi que hay un libro que dice que se vende señas de radio, así que me lo voy a comprar,
1: claro,
0: porque hay cosas que yo
1: sí.
0: No entiendo. Yo a veces digo,
1: contratamos uno para que haga señas nomás.
0: Sí. ¿Qué te pasa? Y aparte tenemos uno, como la televisión pública tiene alguien que hace lenguaje de señas,
1: claro.
0: Nosotros también.
1: Sí.
0: No sé si le va a servir mucho al público, pero no. Nosotros lo tenemos.
1: Claro,
0: por contrato
1: tenemos,
0: lo tenemos.
1: Por contrato tiene que estar.
0: Así que acá tenemos a la chica que está haciendo señas. Para ver, andás
1: a veces
0: quién.
1: Es señas media obscena y yo no quiero saber
0: no
1: qué
0: sé,
1: estamos diciendo.
0: Lo está mirando usted, señor. Claro. Está mirando usted. Así que bueno, hoy tenemos Del Origen, como decía, un emprendimiento local, un lindo premio que nos dan los chicos de Despensa Argentina de Guillermo, Fabiana y de Santiago. 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
1: Vamos.
0: ¿Qué talco,
1: ¿Qué talco?
0: El mono. El hincha de Huracán. ¿Tú
1: sí.
0: Sabes hincha de Huracán? Yo le hice un cuento. Ahora de un día de capaz que lo leo al
1: pocos
0: aire.
1: Pocos hinchas de Huracán conozco. Mira, sí. Conozco el mejor amigo de Adri y al mono.
0: Sí,
1: va,
0: sí,
1: que
0: sí,
1: ni
0: sí.
1: Lo conozco. Lo
0: bueno,
1: conozco,
0: es que era el que es en realidad el padrino de mi primer hija también es hincha de Huracán. Pero a mí me da cosa porque, viste que hay veces hay noticias que uno escucha y dice, murió un hincha de Huracán. Chao.
1: Claro, no, ya está.
0: ¿Cuántos puede haber? Digo,
1: claro, viste.
0: Y uno se asusta.
1: Claro.
0: Y se va quedando sin amigos.
1: Claro.
0: Ah, no, lo llamo por teléfono, no, yo estoy vivo. Me
1: no, yo estoy vivo, era
0: otro.
1: Era el del otro condado.
0: Era uno trucho.
1: Claro.
0: 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Por las dudas llamen, porque creo que también cambiaron el horario.
1: Claro.
0: Así que bueno, lo uno.

0: no quiere hacer tampoco.
1: ¿Viste cómo es esto?
0: Tenemos a Manuel Casal Durante, un amigo de la casa, con MC Kinesiología, si se encuentra en Avenida Acapulco 88. Rubén Costa, un cerrajero del automóvil y en general en Antibes 1038. La gomería de Sergio, allá en Camel Norte, que ayer había dado un premio importante, lindo premio para sortear. Había aceite,
1: sí.
0: Creo que eran unas vinchas, una gorra. No, bien. Los muchachos de la tapa del tupper y Pepe en el taller de electricidad automotriz. Y ya con todo esto hemos terminado el programa del día de hoy.
1: Bueno, con esto nos despedimos.
0: Ha llegado el momento que más esperaban. Nos vamos. Así que bueno, hay unas cuantas efemérides. Espéreme dos segunditos. Cuente un chiste, si quiere. Agarra una hoja que se me cayó y ya.
1: Dale, tengo un chiste de medio larguito, pero...
0: Ya la levanté, está bien, gracias. Escuche, bueno, este es un saludo especial, porque siempre me olvido, y lo quiero decir a mitad de camino y lo pierdo.
1: Claro.
0: A Juana Acuña y a todas las enfermeras del segundo piso de la clínica Pueyrredón, que todos los sábados nos escuchan.
1: ¡Vamos!
0: Desde La Feliz. Así que, para Juana, un cariño...
1: Le mandamos un saludo enorme.
0: Muy, pero muy grande.
1: Y que curen mucha gente, ¿no?
0: Sí.
1: No sé cómo se dice.
0: No sé qué hacen las enfermeras. Claro.
1: Escuchan radio.
0: Que lleven la chata. Claro. Una vez una de mis hijas estuvo internada y me causó gracia cómo aplaudían. Aplauden con los dedos. En neurotología, no sé qué. No sé qué. Ponele, algo. Coso. No, aplaudían con los dedos para no despertar a los chicos que estaban ahí en terapia intensiva. Y aplaudían solo con los deditos.
1: Mira.
0: Dice, claro, no sé, yo digo, ¿qué está pasando acá? ¿Viste? Las señas son para mí son complicadas.
1: Claro.
0: Uno y despacito.
1: Claro. Acá también se enseña de radio, dijiste.
0: Es más, yo para mí el Magno es enfermero.
1: Claro.
0: Ya con las señas que hace. Sí. Así que bueno, todo este exordio que acabo de decir es para tratar de conseguir algo que tengo en el WhatsApp. Y ya se los voy a hacer.
1: Mientras tanto no paran de llegar mensajes,
0: Veo veo que ya pasamos a las dos cifras hace rato.
1: Sí.
0: Estamos muy bien con eso. Bueno, el 26 de agosto se cumplió el Día Internacional de las actrices y de los actores.
1: Ah, mira, feliz día.
0: Bueno, gracias. Lo mío ya sería casi una falta de respeto al ver a ciertos actores. Pero sí, se conmemora el Día Internacional de las Actrices y los Actores. Y tengo un dicho para eso que es: el teatro no puede desaparecer porque es el único arte donde la humanidad se enfrenta a sí misma. Lo dijo Bertolt Brecht. Tuvimos en la semana, no sé si usted conoce a una señora Cataldo, que se mueve por estos lugares en la semana.
1: Sí, que ayer trajo un bicho que está cuidando ahí la puerta.
0: Sí, complicado. Bueno, el hermano de ese bicho quedó en mi casa y casi me morfa. Le digo, son esas cosas. Así que bueno, el miércoles hubo una presentación en el Club Vasco en Mar del Plata, en la calle Moreno, donde todo el elenco del grupo de María Carreras hacían presentaciones de fragmentos de Shakespeare.
1: No, mira qué bueno.
0: Nada fácil, porque Shakespeare tiene su historia. Y sus actuaciones en tantos años, todos comparables.
1: Ser o no ser.
0: Pero todas las chicas que estuvieron que están en el staff interpretaron a Shakespeare en sus escritos originales. Y después ellas tenían que adaptar esos escritos a la vida moderna.
1: Mirá qué lindo.
0: Así que estuvo muy, muy interesante. Eran, creo que, 13 o 14 actrices en escena. Y en los cuales aquí les voy a hacer escuchar un breve momento que vivimos ahí.
2: Importa, total, ya está.
0: Bueno, ese fue un breve momento de teatro de la señora Cataldo, que uno se llena a veces de orgullo, sí, porque fue la más aplaudida de todas las que estuvieron ahí. Vamos. Así que un lindo momento para todos los de Santa Clara que estuvimos representados en la esencia de la señora Karina Cataldo.
1: Como le dice el público, el pueblo, la Cataldo.
0: La Cataldo, la Cataldo dejó bien, bien arriba a los
1: actores. Que le mandamos un abrazo enorme y hay un mensajito de ella preguntando por su bicho que estaba por acá.
0: Espero que no haya escuchado esta parte porque ahora me sabe qué. Me va a llamar un abogado y ya, claro, sí, ya llego y tengo la cama afuera. Como, olvídate.
1: Hay un tipo de traje afuera, no sé qué hacer.
0: Sí. Con un papel en la mano. Bueno, se cumplió también el mismo día de Internacional de los Actrices y las Actores. Los 79 años de Mar de Cobo.
1: Ajá.
0: Se festejaron los 79 años con bailes ahí en la plaza principal.
1: Qué lindo, lindo Mar de Cobo.
0: Sí, lindo Mar de Cobo. Un cariño a toda la gente que vive por ahí.
1: Los mardecovenses.
0: Los mardecovenses serán. 27 del 8, Día de la Radio.
1: Ajá, vamos.
0: Un aplauso para todas las radios. Aguanten las radios, que fue también un invento argentino.
1: Sí, pero papá.
0: Que yo siempre pensé que era Guillermo Marconi el que había subido a la azotea, que quedó en la azotea ese 27 del 8, pero de 1920, en la azotea del Teatro Coliseo. Por eso quedaron llamados
1: Los Locos de la Azotea.
0: Los Locos de la Azotea. Y, pero bueno, ahora con el tiempo me doy cuenta que no era Guillermo Marconi. Capaz que nosotros cuando éramos chicos nos decían Guillermo para sacarnos de encima. Claro. Se llamaba Guglielmo.
1: Guglielmo,
0: así que
1: claro,
0: debe ser como la Chipola. Claro, la que Chipola. Tiene los apellitos italianos, es de la Guglielmo. Pero dice, claro, está como bueno, claro, no sabe nombrar, le vamos a decir Guillermo y ya estamos.
1: Sí, va.
0: Así que bueno.
1: Se va generando teléfono de compuesto. Al sí. Último era Pablito.
0: Era así. Así que bueno, en 1895 y el Nobel lo recibió en 1909. Obviamente los yanquis nos quisieron sacar la fecha porque dicen, sí, que lo hicieron antes. Y Tesla. Pero escúchame, claro, Tesla, hacete de abajo.
1: No le alcanza con ir a la luna esto.
0: Acá, Guglielmo fue el primer, claro, el numerone fue Guglielmo.
1: Anda a competir con los rusos, sí. Acá nosotros inventamos el colectivo y la viró, mi papá.
0: Papá, escúchame. Y al Diego, tenemos al Diego.
1: Claro.
0: Al Diego.
1: Ahora están jugando a la pelota ellos.
0: Sí, tercer país en el mundo, decían que éramos nosotros. Pero igual, por ser, hasta tercero nos bancamos el podio. Claro. Pero fuimos los primeros. Así que bueno, ahora vamos a las necrológicas. Gente, el 14 de agosto, fue la semana pasada, y no lo dije en ese momento porque no me había enterado, murió Yayoi Kusama, una artista japonesa. Amante de muchos colores.
1: Sí, sí.
0: ¿Te la conoce?
1: La conozco. Es una historia muy clara, flashera tiene. Que ella se había internado sola en un momento y salía y pintaba y volvía. A su vez, ella no sé si era contadora. Ajá. Tenía como una profesión también bastante.
0: Encerrada en una oficina, digamos.
1: Sí, sí, sí.
0: Bueno, sí. Pelirroja. Con un cortecito medio Mafalda.
1: Sí.
0: Pero murió a los 97 años. Utilizaba muchos colores. En todas las obras, sí, que vi, tanto esculturas como pintura.
1: Se vestía así también.
0: Muy colorida y así iba por la vida. Mm. Así que bueno, falleció una referente del arte japonés. También murió Michael White. Ponele. A los 70 años. ¿Quién era? Ahora no se le podría decir, pero en su momento le decíamos el negro de Invasión Extraterrestre. Claro. Invasión Extraterrestre, claro, era una serie donde unos extraterrestres eran reptiles, claro, y comían ratones y qué sé yo qué historia. Y uno que estaba en la resistencia era el negro este, claro, que falleció a los 70 años. También murió, eso fue el 19 de agosto, el 25, Tim Curry, el actor de It, el de la película, sí, del payaso que está en la... ¿En la zanja?
1: Sí, el de la primera.
0: El de la primera,
1: y el que estuvo en Mi Pobre Angelito.
0: También estuvo en Mi Pobre Angelito, que era el conserje, claro, el que se comía toda, sí, la película, que, sí, sí, que Kevin le puso.
1: Vi un meme que dice, debe estar en el cielo besuqueándose con Phil. ¿Con qué?
0: Bueno, ese también. ¿Qué? Dolly Parton también. Ah, perdón, ¿qué iba a decir?
1: Ese tenía problemas... de cómo es, físicos.
0: Como hemiplegia, tenía como medio, algo así, medio cuerpo paralizado. Sí. Las últimas fotos eran así. Lo mostraban así. También murió Dolly Parton, una compositora y actriz de Estados Unidos a los 80 años. Fue una mujer que le insistieron en salir en la tapa de Playboy a los 35 y ella aceptó después de mucho tiempo, pero cambió las condiciones del vestido que iba a usar o de la ropa que usaba para no ser tan provocadora.
1: Claro.
0: Porque era una cantante.
1: Claro,
0: creo
1: claro.
0: que era country lo que cantaba. Así que bueno. Bueno, murió el querido negro Rubén Rada, el músico uruguayo que siempre me pareció un tipo que tocaba ese candombe, música devenida de los esclavos africanos. Muy en el rock nacional, siempre metido, tocando temas raros como la mandanga y qué sé yo, pero muy querido por todo el rock nacional. Y la despedida fue así en Uruguay, algo como lo del Indio Solari.
1: Sí, la verdad que sí, vi.
0: Mucha gente, muchos tocando candombe, sus propios hijos con los tamborines tocando candombe en las calles.
1: Muy querido, mucha gente, vi videos de él con Mick Jagger, una locura.
0: Sí. Y lindo, porque hay un tema que elegimos no pasarlo porque lo pasaron todos,
1: claro.
0: que hablaba de la muerte, que el día que yo me muera.
1: Y el tipo dejó todo listo en su testamento, preparado. Todo lo que había que hacer cuando él muriera.
0: Claro. Y él decía, dice, hagamos música para hacer música, para subir un escenario, claro. Porque es lo que nos hace felices. La plata vendrá después si viene, y si no, disfruta el momento.
1: Claro.
0: Así que bueno, el negro nos dejó en estos días. Y hasta Natalia Oreiro con Moyo fueron al velorio y cantaron esa canción que yo nombro, que no es esta que está sonando. Así que bueno, un cariño al cielo para el querido Negro Rada, un uruguayo, muchos uruguayos contentos por la repercusión,
1: por
0: la repercusión que se le dio en Argentina por cómo se lo quiso al negro. Así que bueno, allá estará ahora tocando candombe, anda a saber con quién. También falleció Jorge Pedersoli, un mecánico argentino que más que mecánico fue un hacedor de autos triunfalista. Trabajó con Traverso en uno de sus... ganó como 13 títulos y nos dejó en estos días, el 27 también de agosto.
1: Digo, esta semana fue, esta semana se
0: esta semana
1: todos.
0: Vinieron todos, digo, chau, déjenme uno para el sábado.
1: Claro.
0: Y me dejaron uno para el sábado. Claro. Que, dos, en realidad. Dos. Se murió el rey Harold V de Noruega a los 89 años. Andaban todos más o menos ahí, 76, 80, sí. 80, perdón. El rey se murió de Noruega de 89 años el día de ayer. Y hoy falleció Peter Cullen, un actor canadiense a los 85 años. Mirá. Bueno, y dejé para el final a alguien que me toca en el corazón, que es el negro también, como le decíamos nosotros, el que no lo tiene físicamente. Era muy parecido, digamos, a lo que era Poncharelo de Chips, una claro. serie de las motos. El morocho era el que hacía de la momia. Nos dejó...
1: Claro.
0: Juan Manuel Figueroa a los 76 años, el personaje principal que hacían Titanes en el ring era la momia.
1: Que a su vez hacía otros personajes.
0: A su vez hacía el androide y a su vez era Cutralcó,
1: claro.
0: el indio Cutralcó.
1: ¿Él era de allá, no?
0: ¿Cómo?
1: ¿Era de ahí, no?
0: No. Era el primo de una vecina mía en Villa Devoto.
1: Claro, entonces, yo sabía que una conexión con vos tenía.
0: Entonces los fines de año pasábamos ahí, tipo... Claro, yo lo veía a los 10 años.
1: Claro, un tipo gigante.
0: El tipo se sentaba en una silla, pero ocupaba dos lugares. Claro. No sabés lo que era el tipo ese. Pero era más bueno que el Asi atado. Era claro. un fenómeno. Pero claro, a mí me daba impresión.
1: Claro.
0: Y un día me regaló entradas para ir a ver Titanes en el ring en Canal 11. La otra vez vi un reportaje que le habían hecho en Historia Titanesca o algo así se llama la página. Gracias por los saludos que yo. Y ahí le escribí, yo te agradezco las entradas que me regalaste cuando era chico para ir a ver Titanes en el ring, así, o sea, ojalá nos podamos encontrar. Y no me olvido, fines de año, que pasamos en la calle Simbrón con tu prima Liliana, bla, bla, bla. Y me puso un me gusta. Y bueno. Me hubiera gustado poder encontrar la forma de poder hacerle una nota y se me fue antes el negro, un tipazo de persona. En el último tiempo de Titanes en el ring, él hacía tanto de la momia como del androide, pero en algún momento tenía que luchar la momia contra el androide.
1: Claro, y ahí
0: era complicado. Así que bueno, ahí el androide lo terminó haciendo el que hacía de Gengis Khan.
1: Ah, claro.
0: Así que bueno, ahí pudieron hacer. Y siempre las peleas era, digamos, el campeón era Karrarajian, pero el segundo era la momia. Así que él siempre fue el que estaba ahí animando todo. Bueno, terminamos con las necrológicas en el día de hoy. Y tenemos que avisar que, bueno, la crisis económica se ha llevado puesto a, lamentablemente, a un querido hincha de Boca. Se ha quedado sin trabajo un hincha de Boca, que es el Chacho Coudet. A partir del jueves ha dejado de ser el técnico de River Plate. Así que bueno, y ahora aparte, bueno, fuera de toda broma, tenemos que decir también que en ese partido con Independiente de Santa Fe falleció un hincha de River tras la derrota de un paro cardíaco, así que le mandamos un cariño grande a la familia y fuera de toda chanza de futbolística, con esto no se jode, y sí, bueno, sí. Un beso a su memoria. ¿Qué más tenemos? Ah, tenemos para el día de hoy, a ver si lo encuentro por aquí, el WhatsApp Imágenes, acá está, el Castillo de los Deseos está hoy en el Leonardo Fabio, 29 de agosto a las 17 horas a la gorra. Ah, es para la policía nada más. Debe ser para la policía, porque da la gorra.
1: Claro.
0: Ah, no, para que pongan plata en la gorra. Ah, está bien. No, dije esto, para la gorra. Claro.
1: Y pero si están todos los policías, ¿y quién cuida el
0: pueblo? Claro, ¿quién cuida? ¿Cómo claro. es la historia acá?
1: Aparte, bueno, nosotros anunciándolo acá, después ya salen todos a chorear.
0: Sí, no, déjense joder, no me digan estas cosas. La dirección de Alba Correa Prior, para el que quiera darse una vuelta, son obras en las cuales ella siempre dice que dejan un mensaje. Y también tenemos... Ahora no la encuentro. Acá está. Jugadores Anónimos de nuestra amiga Susana Ávila. Están los lunes y los miércoles de 19 a 20:30. Te esperamos en la parroquia de Santa Clara, Montehermoso y Cardiff. info@jugadoresanónimos.org.ar y el teléfono es 15-4412-6745. Las 24 horas está abierto para todos los que puedan llegar a tener algún problema con el juego.
1: O algún familiar.
0: O las apuestas, ¿no?
1: Claro.
0: Con el juego no sería.
1: Es todo un tema eso. Yo apuesto que va a ir mucha gente.
0: Sí, ojalá. Y quieran curarse de algo así. Bueno, hemos terminado con esta larga lista que nos acompaña en el día de hoy. Y vamos a pasar a los... pasemos a los mensajes.
1: a los 40.000 mensajes.
0: Pero por favor, no nos vamos más. Ustedes se enteró que nos fuimos como a las 2 menos cuarto el sábado
1: sí,
0: pasado.
1: Sí, viste.
0: Sí, sí. Ya pasa estaban que... preparando el fueguito acá. Estaban haciendo...
1: Pasa que el que me reemplazó pensó que era una boludez. Venía, claro. Comía dos sanguchitos, se iba, sí. Viste.
0: Ah, aprieto dos botonitos.
1: Claro.
0: Dos botonitos.
1: Dos botonitos, dos sanguchitos, me voy. Nada, no, así no es la cosa.
0: Es así. Bueno, a ver, ¿quién nos dice?
1: Empezamos.
0: ¿Quién es el primer?
1: De abajo para arriba empezamos. Ajá. Para tener un orden. Tenemos a Rosa que nos manda un audio.
0: Rosa.
2: ¿Cómo estamos hoy? Buen día, Marcelo, Agustín.
0: Muy bien.
2: ¿Cómo estamos hoy?
0: Vamos todavía.
2: Bueno, espero que tengan un hermoso programa como todos los sábados. Bendiciones para usted y para toda la audiencia.
0: Muchísimas, pero muchísimas gracias, Rosa. Un beso grande. Gracias por estar.
1: Tenemos a Anju que nos dice, hola muchachos, soy Anju de Santa Clara. Muy feliz con mis regalos. Un amor la señora de... Mujalaja, dice, pero es Majalaju. Excelente.
0: No, Mujalaja vive al lado. Porque claro. Son todos turcos ahí.
1: Claro, que toda la cuadra, viste. Están todos ahí.
0: Claro, sí. Abdul Jabbar Jabú, están todos, viven todos.
1: Vos, cuando pasás por una calle y son todas casas en forma de pirámide,
0: claro,
1: es
0: sí,
1: ahí.
0: Sí, tienen ahí como un piquito para arriba, son claro. Todos turcos ahí.
1: Los sándwiches. Aún no pude ir por el desayuno del CC, que es el contrabandista. Mi por problemita de movilidad. Y por mi problemita de movilidad ya iremos. Gracias, que tengan un hermoso sábado.
0: Bueno, gracias. Me alegra que te hayan gustado esos sándwiches. No te pierdas el desayuno, porque caducan también los premios ¿Del contrabandista? No sé eso.
1: La verdad que no sé, pero...
0: Todos los premios de acá tienen una semana de duración, sí. Pero no sé lo del contrabandista. Bueno,
1: cuando
0: que
1: es así, traten de mandar a alguien porque, viste, sí. Si no después se acumula.
0: Si no, nos dicen y le mandamos el contrabandista a casa.
1: Claro.
0: Somos así, nosotros movemos lo que... Si Mahoma movió montaña, nos vamos claro. A mover un negocio nosotros.
1: O sea que si no, viste, hay días que vos pasás por el contrabandista y decís, fuá, qué lleno que está, no, pero son todos los premios que atrasaron.
0: La gente.
1: Claro.
0: Es así.
1: Acá tenemos a María del Rosario Peruzzotti.
0: Pero María del Rosario. María del Rosario me contó un secreto. Opa. Que no lo voy a contar al aire porque va a quedar feo. Pero ella pone el despertador para escucharnos a nosotros.
1: Grande. Más tierna.
0: María Dale. Del Rosario. Es la oyente fiel.
1: Y nos
0: ¿qué
1: dice,
0: nos dice?
1: Y nos dice, qué feo programa.
0: No. ¿Por qué no se van?
1: Claro. No, es que me levanté. No, dice, buen y bello día para cómo estamos hoy, Yo muy bien, gracias a que llegó el sábado para escucharlo. Mis bendiciones para ustedes y una rosita.
0: Qué grande, es como una caramelera.
1: Sí, mujer,
0: ¿eh? Sí. Tanta dulzura que desparrama por ahí.
1: Hablando de rosita, ayer vi un video de cómo hacer una rosa de salame para las picaditas.
0: ¡Ah! Me está gustando eso. Sí. Me está gustando.
1: Y me hizo acordar.
0: Lindo para centro de mesa.
1: Claro,
0: ese.
1: Sí.
0: Uy, cómo me lo robaría de un casamiento así.
1: Sí.
0: Y que te hagan así pan lactal redondito, marcado claro, así redondito, con
1: sí. La
0: mortadela de un centímetro en forma de corazón arriba.
1: Sí.
0: Y te dice, no te olvidaremos más.
1: No te olvidaremos. No te olvidaremos. Pues la
0: sí, no entra,
1: ya
0: no
1: desapareció.
0: Entra. Y ya la mayonesa se derritió. Claro.
1: Acá tenemos a Vipiana con B larga y nos dice, buenos días, con dos corazoncitos atados a una plantita.
0: Muy bien, bueno, gracias, doña Vipiana.
1: Acá Aparicio, bien tempranito, dice, buen día, Marce y Pulpo, vamos, Majalaju.
0: Bueno, ¿cuántos sándwiches repartió Majalaju? Sí, ¿estás contento con los sándwiches?
1: Sí, sí, sí.
0: Se va a fundir Majalaju si sigue repartiendo sándwiches.
1: O alguien está truchando los premios.
0: Me resulta raro que Susana no haya hablado. Debe ser que viste que al principio dice, ¿qué pasa que no me leen los mensajes?
1: Claro.
0: Dice, total, no me lo leen, se lo escribe.
1: Claro, ya está. ¿Viste?
0: Con IA lo escribió.
1: Claro, acá. Acá tenemos a Andrea Alcaraz que dice, remitente no verá no sé qué.
0: ese no lo leas.
1: Buen día, Marce, dice.
0: Ah, bueno, no me lo ignores al pulpo también.
1: Claro,
0: Andrea
1: claro.
0: Alcaraz, la fiambrera de los primos.
1: De los primos.
0: Ahí estamos, un saludo a toda la gente de los primos. No sé si está el Tucu en la carnicería, ahí de rebote a la vuelta. Saludo al Tucu también y a todos los carniceros que están ahí. Y la señora que está ahí haciendo cola para comprar el gruyer, un beso grande, señora. De parte de Marcelo y Agustín, acá de Radio Impacto.
1: La veo que está agarrando carboncito, si quiere traer algo para la radio.
0: No
1: después,
0: estaría nada
1: no nos
0: mal.
1: Enojamos.
0: No estaría nada mal. Espéreme, porque ahora que estoy dando cuenta, porque estamos reformando
1: la radio.
0: La radio, me falta el cartelito de la radio. Sé que es Radio Impacto, sé claro. Que es 103.9, pero ¿saben qué? No sé el número de teléfono.
1: Claro.
0: Así que bueno, sé que termina en 206 también, como la pizzería camarada.
1: Sí.
0: Pero bueno, no lo tengo. Ah, me está faltando otro cartón ahora que me doy cuenta. Bueno, no sé.
1: Bueno, ahora buscaré.
0: Claro, donde está camarada, donde está Majalajo,
1: donde está toda la promo.
0: Claro.
1: Bien, mientras tanto seguimos con Juli que dice, buen día, hoy es el shopping de Sila Cari, dice.
0: Ah, no, sí, ya Cari ya se bañó temprano
1: claro,
0: para ir al shopping.
1: Sí,
0: porque ella se baña, se prueba la ropa. No, tiene su ritual, digamos.
1: Claro, para entrar ahí a los codazos a pelear con la gente para reclamar los
0: sí,
1: precios.
0: Sí. Esa media luna, porque compramos todo usado nosotros.
1: Claro.
0: La ropa, la comida,
1: claro, todo junto.
0: Esa media luna mordida es mía, ¿viste?
1: Claro.
0: Sale a mitad de precio.
1: Claro. Le suelta ahí a la planta carnívora, se la tira.
0: Sí,
1: encima.
0: No, todo así, fíjate.
1: Acá Daniel dice, buen día, gente linda desde La Caleta, saludos a todos los
0: oyentes.
1: Y en especial al equipo del Mono Fontán. Que anoche compartimos cena, menos uno que no pudo venir por fuerza mayor. Dice, nos manda un sticker
0: claro.
1: De alguien, una
0: sí,
1: muchacha
0: sí.
1: Con un látigo.
0: Esa vendría a ser la Cataldo.
1: Claro.
0: Sí, no me dejaron ir ayer, me dijeron, a ver, hacé montoncito con los deditos y me dieron con la regla así.
1: Claro.
0: Me dice, ¿cuántas veces vas a salir de joda?
1: Claro.
0: Esto no es, así no es, ¿eh? Ahora te quedás en casa. Así que bueno, ayer me perdí la tripa gorda punk que iban a hacer ayer. Pero bueno, ¿qué va a ser?
1: Pero bueno, hoy está presente en la radio.
0: Ya, escuchame, pero ya le mandé saludos a tu señora allá en la enfermería, los enfermeros del segundo piso de la clínica Pueyrredón.
1: Acá, ¿qué más tenemos? Daniel de la Caleta dice, y ahora tenemos a Patricia que dice, hola, buenos, bellos días.
0: Buenos días, doña Patricia, ¿cómo dice que le va? Gracias por estar ahí. Opa.
1: Y, apa, acá hablando de la Cataldo, tenemos a la Cataldo que nos dice, hola chicos, qué rico es el premio de los chicos, me encantan los productos del origen, cuídenme la plantita carnívora.
0: Sí, señor.
1: Y nos manda un...
0: Sí, señor, ahí está.
1: Un gif ahí de una sí, plantita. Sí, sí. Cuiden
0: el regalo. No sé quién la ganó ayer.
1: No sé, creo que la tienen que venir a buscar hoy. La tienen que venir no a buscar hoy.
0: Creo que fue Sandra, si no me.
1: Ah, puede ser, sí. Sí, la,
0: y ahí
1: la
0: viene
1: asistente.
0: El, como decía Facundo Cabral de Sandra Mianovic, Sandra se desangra, claro. Porque la mordió la planta.
1: Claro, porque la mordió la planta, ¿no?
0: Debe ser de ahí.
1: Dice que cuidemos la planta, pero hay que cuidarse de entrar, sí, porque pasé que tira un mordicón.
0: Ayer se la traje al Magno, ¿viste? Sí. Adentro de una bolsa. Y medio que no quería meter la mano ahí.
1: Claro.
0: pero escuchame, si es así chiquitito.
1: Claro, claro.
0: La mosca se sube arriba y la quiebra.
1: Claro. Aprovecha ahora antes de que crezca.
0: Claro, escuchame, comé la voz ahora.
1: Acá tenemos a Gustavo de Camen Norte, el señor de los pochoclos que nos manda sus.
0: ¡Pochoclo,
1: imágenes.
0: Man! Ahí viene, es un avión, es un... No, es Pochocloman, Gustavo de Cabendorte.
1: Nos dice, buen día, vamos pulpo, Santa Clara del Mar te quiere.
0: ¡Grande! Ese Gustavo, vamos todavía.
1: Ese es el cariño que yo necesito.
0: Grande, no solo que te quieren, sino que encima te traen comida.
1: Claro, mira, es todo lo que está bien.
0: Grande, Gustavo Man.
1: Ahora vamos a subir todas las imágenes a la.
0: Ya, historias. Ahora se la va a subir doble.
1: Claro,
0: su historia también.
1: Doble, se la mandamos todos los contactos.
0: Y compre.
1: Claro, vale que compre.
0: Sí, más vale.
1: Ahora amenazamos todo para que compre.
0: ¿Qué más tenemos?
1: Acá tenemos a Isabel que dice: buen día, buen programa. Muy bueno el libro que me gané el sábado pasado. Muchas gracias. No me acuerdo cuál era. Ah, yo no estuve.
0: Ah, claro. Claro, si vos te vas con cualquiera, claro. ¿Qué tiene ese Axel que yo no tenga? Claro. ¡Ah! Una gobernación.
1: Una provincia.
0: Claro. No sé, preguntale vos a él a ver qué me pasa.
1: Que hoy viene para acá, hoy viene a Santa Clara.
0: ¡Ah! ¡Encima! Bueno, menos mal que te quedaste.
1: Pero
0: ¿no?
1: Hoy estoy acá.
0: menos mal. Bueno, me alegro, Isabel. Tengo novedades, que ayer hablé con el otro Marcelo, es una comunicación interna, pero así no gasto teléfono, le digo claro. Acá. ¿Qué más tenemos?
1: Acá tenemos a Rubén, que nos manda buen día, saludos a todos ustedes y los oyentes.
0: Pensé, y está como... todo, y está todo, y está todo, amigas, parece el porqué.
1: Pensé que era yo, pero era
0: claro,
1: así.
0: No, digo, estoy viendo doble, no, es así. Escribe tartamudo este hombre, Rubén Duca.
1: Y nos manda
0: que ya vino a buscar un libro, me parece.
1: Sí. Sí. A ver qué nos dice.
3: Buen día, Marcelo. ¿Cómo estamos hoy, Hermosa mañana,
0: Hermosa mañana, hermosa ganó mañana. Boca también.
1: Ganó Boquita ahí, con lo sí, justo al último contentos. Momento, pero ganó.
0: Ganó.
1: Que vayan a llorar a la llorería los de Lanús. Hola, buen día, dice. No hace falta tener todo, alcanza con ser buena gente. Y nos manda una imagen de un gaucho, a ver qué dice. Con un buen mate, mi perro, mi caballo y un cielo, así que más quiero, che, no tengo auto, celular, playa, ropa de marca.
0: Grande, pero el tipo es feliz, tirado sí. Ahí. Vamos, ese se lo podemos mandar mañana a Oscar.
1: Claro.
0: Que va a estar ahí con su programa Raíces y Tradiciones.
1: Hay un nenito diciendo que no, que no. Dice, portate bien con la Cataldo, Marcelo.
0: haré lo posible.
1: Acá Poppy de León dice... Buenos días, ¿cómo estamos hoy? Aquí presente para disfrutar la mañana, dice, la presentación de la Cataldo en la obra fue única. Felicitaciones por la calidad de su desempeño, grande amiga.
0: Sí, sí. Lo que pasa es que la Cataldo, en su humildad, no se cree a veces cuando uno le dice las cosas. Entonces dice, no, ustedes dicen que yo estuve bien porque me quieren. Cuando claro. Empezó a recibir la
1: ovación.
0: Claro, ¿no? Y aparte los otros diciendo, no, fue me gustó, bla, claro, bla, claro. Bla. O sea, ahí se empezó a dar cuenta que claro. Uno no miente.
1: Que no la creemos tanto.
0: Claro, sí, sí. Uno lo dice de compromiso, ¿no?
1: Claro.
0: Para que me planche las camisas y me ponga las ballenitas en los cuellos.
1: Acá tenemos a Fabián que dice, buen día Marcelo y Agustín, que tengan un hermoso programa y gracias por alegrarnos la mañana hermosa que tenemos. Y dice, Marcelo, el que murió es el polaco, el que tenía guardería de perritos.
0: Ah, también.
1: De calle
0: sí.
1: En Formosa, muy querido el muchacho.
0: Sí, sí. Un muchacho, creo que no tendría ni 40 años, más sí. O menos. Tenía un montón de perros en la guardería y murió en estos días. Creo que Noé lo subió. ¿Ves? Es una de las cosas que me olvidé con los trabajos que tuve esta semana. Me olvidé de anotar. Sí, estaba un tipo muy querido. a nivel nacional, no solamente en la provincia de Formosa. Así que otro más que joven que ayudaba a los hijos de cuatro patas, como le dicen muchos.
1: Sí.
0: Y antes de seguir con los temas, quiero volver a Poppy de León, porque presentó en la Biblioteca Parlante, sí, el miércoles fue, ¿no?
1: El miércoles, me parece.
0: El miércoles, si no fue el miércoles, fue el jueves. En la Biblioteca Parlante, su novela El Siguiente, junto a muchos escritores conocidos. Estaba Saraceno, bueno, estaba Pérez Bastida, el locutor de Mar del Plata, que más de una vez reemplazó a Héctor Larrea en Rapidísimo. Longhi Suárez, Pereira Cohen, bueno, y una lista larga. Incluso había oyentes de la radio, Grace, la fotógrafa, sí. Bueno, había
1: Patricia Chipola.
0: La Chipola, estaba en la Chipola. Y así, Carlos Comaschi, que fue el que hizo la presentación, actor también, y actor de El Conventillo de la Paloma, también dirigido por María Carreras. Que se ganaron unos buenos premios con eso también. Así que bueno, un cariño grande a Poppy de León, que presentó su libro en Mar del Plata, en la Biblioteca Parlante. ¿Qué más?
1: Acá tenemos a Mirta del grupo de celíacos, que dice: buen día Agustín y Marcelo, se viene el calorcito, hay que aprovechar, lavar, cortar el pasto, etcétera. Mirta y Alfredo dice: ¿quieren sortear una de estas bolsas? Aclara, por favor. No, dice, sí, porque ya se termina el mes del Día del Niño.
0: ¡Ah, qué susto!
1: Dice, donación del grupo de celíacos unidos de Santa Clara May, nos manda una bolsita de golosinas con globitos.
0: Sí, globitos, y ahí hay unas galletitas adentro, unas pepas. Yo la verdad, si sí, vos me decís, si las queremos sortear, no, me las quiero quedar yo.
1: Claro, pero bueno.
0: Pero bueno, si hay que sortearlas, claro, pues, si hay que sortear, las sorteamos, está bien. Si ustedes quieren quedar bien con los otros.
1: Claro.
0: Acá. Dale, gracias Mirta siempre por estar, y Alfredo también.
1: Sí, ahora sorteamos, vamos a subir la fotito para que la gente la vea.
0: Sí.
1: Tenemos a Chiche, que nos manda dos audios. Nos mandó uno bien temprano y nos mandó una hora. Vamos a ver qué nos dice. A ver cómo nos
0: mirá, reta. Chiche, 9:32 de la sí, mañana, mandándonos un mensaje, a ver qué nos está diciendo.
4: Bueno, gente linda, buen día. Los estamos esperando que salgan al aire. Los extraño. Un beso de parte de Chiche a esa gente linda.
1: Oh.
4: ¿Con qué maldad nos vamos a encontrar hoy? Esperemos que sea fácil la maldad que manden, ¿eh? O viene alguien con otra cosa. Hasta ahora vamos bien, ¿eh?
0: Bueno, gracias, gracias. No, es fácil, es fácil, es fácil. Es algo que nos debe haber pasado a todos en algún momento. A ver, ¿qué más tenemos?
1: Tenemos a Rosa, la Rosa. Otra Rosa, que dice: muy buenos días. Acá los saluda Toto.
0: Toto es el de el boxer, sí, el niato, que yo digo.
1: Mirá, mirá,
0: mirá, mirá, de la operación, qué lindo que está.
5: Bueno, mirá, Toto, ¿cómo me cambió?
1: Ah, para tiene audio, a ver qué.
0: Ah, yo hablando arriba, discúlpeme.
5: Bueno, Toto, cálmate. ¿Qué te pasa? Saludo a la gente. Hola, decirle a todos.
1: Qué lindo.
0: Toto llega a decir hola y me caigo.
1: Sí,
0: acá.
1: No, no, no.
0: ¿Sabes cómo? Se lo secuestro y lo llevo a Sábado de la Bondad.
1: Hola, Marcelo.
0: Wow. Bueno, qué lindo verlo bien, Rosa. Te mando un beso grande. Cariños.
1: Ahora vamos a compartir al estado para que todos los vean.
0: Sí.
1: Acá tenemos a Sandra, que dice: ¿cómo están, chicos? De cómo estamos hoy, hermoso día de sol.
0: Es cierto, hermoso, sí, día, verdad, de sol. Y parece que hoy va a ser alrededor de 18, 19 grados.
1: Sí.
0: Va a estar viendo, no va a haber nubes.
1: Y mañana va a ser tremendo día también, sí, me dijeron.
0: Sí, bueno.
1: Acá a ver qué dice Sandra.
6: Hola chicos, Pulpito, ¿cómo andan? Yo me gané la planta carnívora. Ahora la tengo que ir a buscar el lunes, así que denle de comer a la criatura, por favor.
0: Ay, yo no sé.
1: Denle de comer, se comió el gato, del gato dando... del vecino, se comió.
0: Nos dimos cuenta por el pelo y la fichita que decía Michu.
1: Y pues, está la planta como es con el principito, tiene, sí, la forma del gato de al lado.
0: Y parece que no le cayó muy bien porque se tomó un Alka-Seltzer después, claro, de la planta. Estaba medio crudo. Sí.
1: Hepatalgina se tomó. Acá tenemos a Lucía, a ver qué nos dice.
7: Buen día para toda la gente.
0: ¡Esa! ¡Acompañen!
7: Buen día para toda la gente, buen día.
0: ¡Bravo!
7: Buen día Marcelo y Agustín, acá escuchándolos en este hermoso sábado, último sábado del mes de agosto.
1: Ah, mira, es verdad.
0: Es verdad, es el último sábado, por eso tenemos el sorteo mensual, claro, de los chicos de Despensa Argentina. Cosas del origen.
1: Acá Andrea dice, perdón, buen día, Pulpo. Ahí está, muchas gracias, dice, buen día, buen día. Muy lindo programa. ¿Qué pasó con la puerta? Dice.
0: Sí. Es un chiste interno, que ahora lo vamos a develar, señor Alcaraz. Bueno, hoy también es participación del público por dos cosas. Voy a leer dos cuentos hoy. Uno es cortito, que nos mandó Alfredo, un cuento que escribió su hijo cuando tenía 10 años, en el año 91. Lo voy a leer y está lindo. Y eso me hizo acordar a otro cuento que lo voy a estar leyendo. Y la idea de la consigna es a través de la señora Andrea Alcaraz, la fiambrera de los primos. Así que bueno, haremos algo con eso. Porque dije, bueno, voy a hacer un programa con todas las cosas que me manda la gente, los oyentes. Claro. Me mandan cuentos, me mandan consignas, me mandan...
1: Algunas puteadas también.
0: Pero es medio como que no coincidía la consigna con el cuento, ¿viste? Qué sé yo. Así que a medida que va pasando el tiempo voy a ir mandando o consignas o cuentos, claro, o lo que venga. Así que,
1: está bueno que la gente mande. No,
0: me encanta cómo participan, cómo tiran ideas. Me mandan, y aparte, ¿sabes lo que más me gusta también? Si no te molesta, es buenísimo.
1: Sí.
0: Porque no es que te impone.
1: Claro,
0: es genial. La educación de la gente.
1: Tal cual. Siempre educados y respetuosos.
0: Me pudió. A mí la gente me pudió.
1: Bien, acá tenemos, hablando de educación, a Mabel Laino de Santa Elena. A ver qué nos dice.
8: Hola, gente linda de cómo estamos hoy. Bueno, acá los escucho y la verdad me divierto con las anécdotas, con las cosas que cuenta Marcelo. Y
1: con la boludez que dice.
8: Tomando unos mates, toda la casa abierta, lavando ropa.
0: Qué lindo eso también.
1: Sí.
8: Aprovechando esta primavera adelantada y para mañana también. Así que a disfrutar todos y a continuar escuchando el programa. Éxitos.
0: Gracias, Mabel. Un saludo, Oscar. Un cariño grande.
1: Tenemos a Belu.
0: La gente se pone contenta. Y eso que yo digo, las necrológicas.
1: Sí, sí,
0: pero
1: sí.
0: Lo tomo así natural porque son cosas que nos van a pasar a todos.
1: Y, sí.
0: Es de lo único que no vamos a poder escapar.
1: Tal cual.
0: Pero lo lindo es poder anunciar a toda la gente que nos dejó un grato recuerdo en el paso por esta vida. Cuando tuvo que entregar el estuche llamado cuerpo, no nos olvidaremos más de ellos. Así que bueno. Bueno, gracias por la buena onda.
1: Acá tenemos a Belu, que nos dice, hola, buen día.
0: Belu,
1: amigos.
0: ¡Apa! Mirá, hasta tiene flyer ahora con sus tortas fritas.
1: Ya tenemos flyer de tortas fritas, así que ahora vamos a subir para que le encarguen. Como siempre decimos, el que le encarga tortas fritas a Belu y manda captura, doble chance.
0: Chance doble para el sorteo. Recuerden que aparte de todos los premios que tenemos siempre, tenemos el sorteo mensual de... Los chicos que hoy son cosas del origen y son bastantes cosas, ¿eh? Así que a no perdérselo, tenemos la pizza de camarada, obviamente, tenemos los sándwiches de Majalaju, tenemos los vales de la marinera, tenemos el libro de Cúspide, que hoy tengo el coach extraordinario, cómo los mejores líderes ayudan a crecer a los demás. También tenemos Punto Limpio, la marinera, así que... Como todos los sábados tenemos bastantes cosas para poder compartir con ustedes. Me encantaría poder tener más para darle a todos, pero a veces no se puede.
1: A veces no se puede, bueno, a poquito vamos
0: sumando. Qué chelebache. ¿Eh? Sí, de poquito, paso a paso y muy despacio, decía Facundo, camino la Patagonia. Del apuro y la maldad tengo muy mala memoria, del lugar toda la tierra, del tiempo toda la vida, para llegar donde llega todo animal que camina.
1: Qué tipo.
0: A ver, recuperó la voz Susana Aparicio. Aparicio con su voz.
1: Aparicio, a ver qué nos dice.
0: Con su voz así, arrabalera.
9: Quiero felicitar a Karina, una persona que realmente año a año va perfeccionándose y evolucionando y cada vez es mejor actriz. Que eso es lo importante, porque hay mucha gente que por ahí se estanca y no puede... dejar de ser siempre la misma y no avanzar. Bueno, no es el caso de ella. Ayer me llegó en Facebook lo de la presentación. Vieron que yo soy colgada, ni me había enterado porque me hubiese encantado estar ahí. La verdad, lamento muchísimo no haber podido ir. Pero bueno, ya se repetirá. les mando un abrazo. Y si no hablo temprano, es que mi voz cuando recién me levanto es peor que la de Negro Rada. Negro Rada.
0: Está la hinchada. Canta tranquilo. Que acá no pasa nada. Tum, tum, tum. Mamá. Gracias, doña Susana Aparicio. Sí, es verdad. Y lo que es lindo, por lo menos yo admiro en Karina, es que siempre va sumando nuevos desafíos y los va enfrentando. Dice, y María Carreras le dice, che, ¿por qué no hacemos esto? Y ella va y lo hace y lo intenta. Claro. La verdad que las veces que se tiró al piso representando a ese hombre que castigado, digamos, por su deformidad, yo no me hubiera levantado nunca más. Sí. Me hubieran llamado al SAME, claro. A la grúa del ACA, Paulini, para levantarme de ese escenario.
1: Claro.
0: Pero bueno, la gente que está preparada y se banca, claro, los desafíos, lo hace. Así que sí, la verdad que fue una pena, te lo perdiste, estuvo muy, muy bueno. Bueno, será la próxima.
1: A mí me gusta con la normalidad que hace las cosas, ¿viste? Pues sí. De repente está bien, no, ahora me tengo que ir porque tengo que ir a hacer esta hora.
0: Claro,
1: ya.
0: Sí, sí. Me voy a hacer la. ¿Cómo?
1: Y después me voy a cocinar. Ah, bueno.
0: No, pero aparte es lindo porque te dice, no, ahora voy. Y actuó. Y la fue Matías también del cine.
1: Ah, sí, lo vi en las fotos. Matías Lázari.
0: Claro, estaba ahí y había otros chicos también. Porque había otra chica también de Santa Clara.
1: Claro.
0: Que está en la obra de. Brusa, Caídos del Mapa, creo que se llama.
1: Ah, sí, me parece.
0: Bueno, también está ahí. Bueno, ella también estuvo, nos representó. Ya me estaba olvidando que ella también, sí, era de Santa Clara. Perdón,
1: Santa Clara.
0: Y eso también, lindo, me gustó. Estaba el marido con la nena, que no debe tener ni un año, la nena divina. Y estábamos hablando, me dice, sí, porque yo vine de Santa Clara. Ah, de Santa Clara, mi señora también, estuvimos hablando. Así que yo en un momento me dice, discúlpame, ¿vos no sos de la radio?
1: Ajá.
0: Ah. Así que bueno, ya nos están reconociendo, claro, por la voz en la calle. Así que bueno, es importante también. ¿Qué nos reta Chicha? Digo, ¿qué nos dice? A ver, ¿qué nos dice
9: Chicha? Se olviden que mi final de documento es 063, ¿no? Besos.
0: Guiño, menos mal que guiño. Lo dijiste, yo ya me había olvidado.
1: Guiño,
0: para
1: guiño.
0: Que lo anoto. Chiche. 063.
1: Eso es como una leve amenaza, claro, a darle, sí, un premio, sí, sí, ¿viste?
0: No sé si vieron a mi compañero Billetín.
1: Claro. Él se llama Marcelo.
0: Claro. Bueno, ¿quién más tenemos?
1: Tenemos a Victoria del Teatro Poquelin, que nos manda un flyer que dice Mateadas Teatrales. Decir sí, de Grisela. Ah, no, es una hora.
0: Sí.
1: Porque. Perdón, me confundí porque dice mucho texto, pero acá. Agosto, decir sí. Sábado 29, que es hoy a las 19 horas, en Teatro Poquilín, Bariloche 210, Santa Clara del Mar. Reservas al 223-5511-235. Ahora vamos a subir al estado.
0: Exactamente, miren, si no me equivoco, este muchacho que aparece en el primer renglón, que es Juan Sebastián Silvera, también fue compañero de Cari en el grupo de teatro de María Carrera y forma parte de El Conventillo de la Paloma.
1: Ah, mira.
0: Así que va a ser seguramente una muy linda obra para disfrutar.
1: Bien.
0: Reserven los que quieran ir, porque el lugar es muy chico, el Poquelín, no entran muchas personas, claro. Así que los que les gustaría ir, háganlo con tiempo. Victoria, después vamos. Diego, para mí ya estamos.
1: Claro, ahí está, arreglamos nomás.
0: Arreglamos.
1: No, sanguchita. Acá tenemos a Poppy, que también nos manda un flyer que es de la presentación de su libro. Dice, gracias por contarlo de la presentación de mi novela, El Siguiente. Y nos,
0: sí,
1: manda.
0: No, de nada. Lo que pasa es que no teníamos mucho material, entonces tuvimos que decir eso. Mentira.
1: Para llenar los huecos.
0: Claro, tenía que llenar los huecos. No, vi que había mucha gente. La verdad que es lindo cuando uno presenta un libro y que la gente lo acompañe. Lo que pasa es que lo hiciste a propósito a las 2 de la tarde para que yo no vaya. Claro. Está bien, otra, está bien, otra. No importa. Pregúntame después qué me pasa.
1: Y te dice, capaz podés ir el siguiente.
0: Claro, sí. Espero no ser el siguiente como, claro, pasa en esa obra. Claro. Usted no sabe las cosas, sí, que, sí, pasan acá ahí.
1: Y mira, ya por la portada me
0: imagino. La portada, bueno, yo sería el último. Claro. Yo me quedo ahí.
1: Ahora vamos a subir al estado así todos ven. Y si no me equivoco, creo que No sé si está en la biblioteca y si no está, la comprometo acá en vivo a que lo lleve.
0: Si
1: a la
0: no llevaste, yo creo que la llevó. Me parece que hay una foto de ella con el. Pero si no llevaste Doña Poppy de León, si no ha llevado usted, señora Poppy de León, su libro, el siguiente, la novela psicológica que ha escrito, llévela, la están esperando en la Biblioteca San Martín, el señor Agustín Escalada. Gracias.
1: Exactamente. Hoy no, ni mañana, el lunes capaz.
0: Sí, el lunes, con suerte. Si no se enferma nadie. Ah, claro. No, el lunes está usted. Claro. Ah, porque usted operó toda la semana.
1: Yo operé toda la semana.
0: En cualquier momento le dan un título de cirujano. Pero el lunes, el viernes, hoy, mañana va a estar también, ¿no?
1: Y me dijeron justamente que Oscar mañana se tienen que ir a...
0: Ah, no, mentira. Tírese acá, le traigo un colchoncito. ¿Quiere?
1: Claro, ahí, viste.
0: Yo le cocino una pizza, le hago unos calzones napolitanos.
1: Ah, listo, ya está. No, me dijeron que me tengo que disfrazar de gaucho y venir mañana.
0: Ah, sí. Usted se pone, no se disfrace, se pone el sombrero ya de gaucho.
1: Claro.
0: Y ya la voz ahí le sale. Ya la voz le
1: cambia.
0: No, porque aquí...
1: Me crece un facón en la cintura.
0: Tráigame acá ese brebaje tierno de la tierra. No diga tierra, porque no es
1: claro,
0: tierra.
1: Claro, claro. La bicicleta se me transforma en caballo.
0: Sí, sí. Es como es rec. Usted toma el juguito ese y se transforma. Claro. Vio que el burro se hizo caballo blanco, bueno. Bueno, la bicicleta la vamos a ¿qué más tenemos? Ah, volvió el perro, el perro hablador.
1: Acá la madre de Toto, a ver qué nos dice.
10: Muchas gracias. Sí, le falta eso nada más, hablar. Lo demás lo tiene todo.
0: No, olvídate.
1: Acá Karina La Cataldo nos dice, gracias a todos por los saludos, por la muestra y por los comentarios. No va a faltar oportunidad para que vengan todos los que quieran venir.
0: Uh-huh. Eso es abrir una linda puerta, ¿eh?
1: Sí. Bueno,
0: sí, sí. No decimos nada, no decimos nada.
1: Se vienen cositas.
0: Se vienen cositas.
1: Acá, a ver qué le dice Sucia Aparicio.
9: Marcelo, me hace reír mucho. Esto de las cometas que pedí, viste, que mandías comida, ¿es porque estás entrando en el personaje del comisario más del policía?
0: Tengo, mirá, Su, me tengo que juntar con vos. Hoy o mañana. Tengo unas ideas, pero vos no sabés lo que va a hacer ese comisario. Olvídate. No, vos me dijiste, ya está tu letra escrita. No sé lo que escribiste, pero lo que se me ocurrió va a estar. Bueno, dale.
1: Acá Pope dice, en la Biblia están todos mis libros. Siempre primero en la biblioteca, en mi corazón.
0: Ay, a qué chupa media. Ay, a ella, todos sus libros en la biblioteca. Ah, toma, da. Bueno, sí, no, a mí me parecía que vos habías ya llevado el libro y había una foto tuya en la biblioteca. Con todos los escritores locales. Hay una,
1: sí, hay una sección de autores locales donde están todos. Que ahora la hemos cambiado de lugar a un lugar más grande porque no entraban en el lugar que estaban.
0: ¿Lo decís por mí porque estoy gordo o no?
1: No,
0: ah,
1: no,
0: los libros
1: no
0: entraban.
1: Los libros,
0: ah, también, también. No, pensé que los escritores.
1: No, viste, en la foto, viste, no, o sea, no entraban la cantidad
0: me
1: de libros.
0: Los cachetes me quedaban afuera, claro, de la foto de perfil. Está bien, ni por. Bueno, ya estamos, ¿qué hora es?
1: Ya estamos, ya.
0: Pero mira qué lindo, llegamos a las 11, al horario de en que hay que hacer. Bueno, damos la consigna, ¿qué le parece?
1: A mí me parece bien. Mirá, nunca tan ordenado estuvimos, la verdad.
0: Es que estuvimos perfectos. Sí, y perfecto. Vamos antes de las 11 para que no nos digan nada.
1: Ya, ahí viene el mate.
0: Ya viene el mate, ¿viste? Che, ponga la propaganda, déjense joder.
1: Ya sacó el mate, ¿viste?
0: Me quedó el monitor un poco lejos y tengo que volver a usar los dos lentes. Así
1: y,
0: que.
1: Y vino y se me llevó la comida.
0: Trae los sándwiches, no te lleve el mate.
1: No sé, ahora que estaba esperando la pausa para comer y me lo lleva.
0: No, pues tiene una obsesión con que se van a endurecer los sándwiches, sí, y lo pone en la heladera.
1: Claro.
0: Yo no sé, para mí que allá se lo lleven y nos afana el fiambre. Claro. Y nos trae la crema, la mayonesa.
1: Lo sabe y le saca el fiambre. Sí.
0: Y nos pinta una servilleta roja y dice jamón esto.
1: Tiene esa la servilleta de cumpleañito,
0: sí,
1: ¿viste?
0: Sí, me parece que nos está caminando. Sí. Y nosotros a las 11 paramos, tenemos más hambre que Pío con peluca, te imaginas. Bueno, la consigna es sencilla. ¿Cuántas veces encaramos hacer algo lo cual creemos sencillo y se nos complica? De ahí viene la pregunta de Andrea Alcaraz con el tema de la puerta, que voy a contar qué me pasó. Si quieren lo cuento ahora. No, lo cuento después porque si no, no vamos a poder poner. ¿Qué cosa nos pasó que encaramos y dijimos, ah, pero esto es una pavada, en 5 minutitos, 4 horas tuvieron? ¿Cuántas veces le pasó? Costura, electricidad, albañilería, algo que pueda llegar a ser.
1: A mí me pasa con la edición. Cada vez que digo, no, esto termino tempranito, se hacen las 5 de la mañana y sigo ahí editando.
0: Bueno, yo tengo, no esta anécdota, lo de la puerta la cuento después, pero me tocó con Silvia Valdemoros, una cocinera que estaba en Utilísima en su momento, y me dijo, mira, Marce, yo te dejo, me tengo que ir. Quiero poner un toma allá. O sea, a 3 metros de donde estaba la tecla de un punto. Claro. Era pasar un cable 3 metros, 10 minutos. ¿Cuánto podía estar? Cuando empiezo a pasar la cinta, no iba para allá. Iba para arriba, fue al primer piso, salió al patio. 4 horas estuvo. Claro. Y ya le había pasado el presupuesto.
1: Claro, claro.
0: Igual si yo le pasaba el presupuesto, después de haber pasado todo, me iba a decir que no.
1: Claro, tal cual.
0: Así que bueno, fue complicado. Pero bueno, ¿cuántas veces uno encara de decir, ah, esto es una pavada? Cambiar la goma es una pavada. Te quedaste en el barro, se te cae el cricket. Siempre hay alguna cosa que uno dice, esto en 2 minutitos y tardan. Bueno, operaciones.
1: Sí.
0: Yo tengo una... Mi mamá, por ejemplo, iba a estar en una operación de 40 minutos, 4 horas tuvo. El tipo salió cuando se sacó los guantes, parecía que había estado en un submarino.
1: Claro.
0: Los guantes, pero mojados, claro. Esas manos blancas, arrugadas. ¿Y usted dónde estuvo? Abajo.
1: Claro.
0: En la pileta lo operó a mi mamá. No, no sé.
1: No, no, no, que estuve cocinando un pechito.
0: Sí, claro. Mientras estaba haciendo los videos. Así que bueno. Bueno, gente, es eso, sencillito. ¿Cuántas veces encaramos hacer algo lo cual creemos sencillo y se nos complica? El número de la radio, ¿usted lo sabe, señor?
1: No, la verdad
0: no sabe.
1: No,
0: bueno, mire. Nosotros trabajamos en una radio que no conocemos el número.
1: Sí, no.
0: Pues somos así, somos jodidos nosotros. Somos así que jodidos. Bueno, los que tienen el número de la radio, llamen. Y a
1: por
0: ver
1: favor,
0: si pueden participar para estos premios.
1: Y pásenselo a los que no tienen.
0: Sí, sí, hagamos un grupo, claro, una comunidad, digamos.
1: Comunidad.
0: Gente, en un ratito, después de la tanda comercial, y no sé si tenemos algún tema musical o algo,
1: podemos
0: nos estaremos
1: pasar
0: escuchando.
1: Algo.

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0: ¿Cómo estamos hoy? ¡Qué grande! Ahí recuperé mi cartoncito. Gente de Santa Clara del Mar.
1: En la parrilla estaba. ¿Verdad?
0: Estaba así, la habían puesto en la parrilla para avivar el fuego, el carbón, y lo recuperé justito. Así que bueno, empezamos la segunda hora. 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Está agarrándose
1: sí,
0: uno.
1: Vos, agárrate dos, dale.
0: Sí, un Guaymallén no llena. Agárrate dos Guaymallén, por favor, te lo pido. 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A la gente de la Tapa del Tupper y a Pepe, el electricista automotriz. Y volvemos para que recupere mi cartoncito.
1: Vamos.
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1: Que ya todo Santa Clara está hablando de esos sanguchitos.
0: Esos sanguchitos. ¿Eh? Ayer, ¿dónde fui que me dijeron qué rico que son esos sanguchitos?
1: Qué rico son esos sanguchitos del turco.
0: Ay, no me acuerdo, ya tengo Alzheimer. Pero bueno, están muy contentos con él. Y también por el servicio.
1: Claro.
0: A veces hay algunas desinteligencias, pero fueron culpa nuestra.
1: Sí.
0: Así que bueno. Bueno, gente, caballero. Uy, estamos llegando.
1: No, nos llenamos de mensajes nuevos. Parece que no le
0: hemos leído. Parece que hay mucha gente que intenta hacer algo que es sencillo y no,
1: sí.
0: No le resulta. A ver, ¿cómo venimos con esos mensajes?
1: A mí me pasa leyendo los mensajes. Pienso que va a ser rápido.
0: Ah, hay una pavada. No. Ah, y leí el mensaje y dice, no lo leas al aire.
1: No, claro, no leas esto al aire. Por favor, te lo pido. Acá tenemos un videito de Gustavo que nos manda haciendo pochoclito, que ya subía el estado. Mirá.
0: Mirá la máquina de hacer pochoclo.
1: ¿Cómo saltan todos los pochoclos?
0: A los pochoclos, la manzana caramelizada, los pochoclos. Garrapiñada, señora, garrapiñada. Lleve garrapiñada, dos garrapiñadas por 2,000 pesos. Oferta la garrapiñada. Debe ser algo así,
1: supongo. Sí, y si no cantaban.
0: Lloren, chicos, lloren. ¡Helado! Ah, no, ese es otro. No.
1: Es el helado.
0: Ese es otro. Perdón, hice tantas cosas, mi
1: papá. Claro, bien, no lo
0: recuerdo. Éramos tan pobres.
1: Así que vayan a comprarle pochoclo, claro, a Gustavo.
0: A la también coca, la coca, los choris del campeón, a los choris choris.
1: También subí el flyer de las tortas fritas al estado, así que cómprenle tortas fritas, mándenlos capturas.
0: A Belu, chance doble. Belu, sí, Belu. A Belu. Y yo les diría, compren dos. ¿Cuántas van a comer? ¿Una docena? Compren, claro, dos docenas. Compren dos. Guárdense una docenita, agréguenle salsa, mozzarella y orégano. No, sí, saben lo que son esas torta frita con así a la pizza.
1: O compren dos y media, nos mandan media, se guardan una, no, para hacer pizza.
0: No estaría mal, no estaría mal. Con mozzarella. Igual, si me la regalan con, sí, queso fresco, a mí me da igual.
1: Claro.
0: Se, sí, pianta para los costados, pero no importa.
1: Claro, el cremac no está
0: lo
1: mal.
0: Como con cuchara, yo, no importa.
1: Acá Sandra nos manda una foto de un enchufe.
0: Andás a ver qué habrá pasado con ese enchufe. Veremos. Ah, bueno, yo siendo electricista, me ha pasado muchas veces que la gente dijo, ah, esto es una pavada, son dos cablecitos. Y enchufaban la cafetera,
1: sí,
0: y cuando prendían la cafetera para calentarse les prendía la luz del baño.
1: Claro.
0: Me encanta, esa cosa me encanta. Porque la verdad que hay que hacerlo, sí, eso, ¿eh? Sí, no, sí, cualquiera, sí,
1: claro, no cualquiera. Ahí,
0: espere, ah, espere que tengo un mensaje privado.
1: Las casas inteligentes son esas.
0: Claro. Espere que lo paso yo el mensaje que le pasé.
1: A ver, a ver.
0: A ver que Carlitos del Tejo, mi querido amigo, a ver qué dice.
2: Hola, Marcelito querido. He-Man está entrando a Santa Clara. Por favor, te estoy escuchando.
0: A ver qué dice después.
2: Dale, gracias, gracias. Un beso, Marcelo.
1: Esto no lo pongas al aire, dice.
0: Esto sí. No, lo del beso, sacalo. Ah, perdón, perdón. Tonto que sos, ¿por qué no me avisaste antes?
1: Que está escuchando la Cataldo,
0: che. Claro. Ay, Dios, hay cosas que eran entre nosotros. Secretos en la radio, más secretos que en la montaña.
1: Secretos en los médanos.
0: Bueno, a ver, ¿qué más tenemos? A ver, quiero siendo saber lo que pasó con, claro, ese enchufe.
1: A ver, 7 segundos. Aparte de breve, le trata a ver qué
0: hizo
1: sucedió.
0: Hizo pum, ¿no?
1: Claro, eso estaba así y explotó.
0: Ah, pará, pará. Explicámosle a la gente. Nos está mostrando una pared en la cual hay un enchufe colocado de forma vertical, que yo supongo que debe estar a 1,20 m, que es la entrada, con dos enchufes dobles, y hay una lámpara roja colgando desde arriba, y todo está enchufado ahí. A ver qué, hay una estufa abajo, parece, y arriba,
1: sí, como
0: la luz.
1: Esos radiadores.
0: Radiadores, ¿no? Parece un calefactor. Así que bueno, vamos a ver qué nos dice Sandra, la dueña de su planta carnívora.
3: Hola, chicos. Ahí está, cuando dije, es fácil hacer una pared, revoqué la pared y así quedó.
0: Ah, bueno, era todo, claro, por la pared.
1: Era,
0: la pared.
1: Sí, era el revoque, nada que ver.
0: Bueno, pero parece un bolseado, la, claro, verdad, que no es tan
1: ahora, ahora está de moda, ¿viste? Sí, lo acústico, sí, volvió.
0: Sí, yo lo contaba cuando era chico. Yo tenía humedad en las casas, nos regalaban muebles que eran todos distintos. Dije, no, yo cuando sea grande voy a tener todo el mismo color. Las,
1: claro.
0: Y ahora está de moda, sí, todo manchada las paredes.
1: Claro, ¿viste? El final, ladrillo a la vista.
0: Mi vieja, yo pensé que era pobre y era una adelantada.
1: Claro, una adelantada a tu época. No, no te supieron valorar.
0: Bueno, pero me gustó tu revoque,
1: Sí, no, no está mal. No, aparte, está, ahora, ¿viste? Vos tenés que decir estilo bodegón.
0: Sí, es así. Cuando queda feo, agarramos, vamos a cualquier lugar, agarramos tela de araña, decimos, no, es así, porque esto,
1: claro,
0: es vintage.
1: Vintage.
0: Vos ponés palabras raras y,
1: claro, la gente, sí, sí, la gente, viste, dice, oh, sí,
0: para, no, mirá, no, para, es viejo, es vintage. Claro. Ah.
1: Por miedo a quedar como un boludo, viste, nadie no pregunta,
0: claro,
1: nada.
0: Sí, claro. Es la típica de el rey estaba desnudo, viste.
1: Claro.
0: Si no, no digo nada.
1: A ver qué dice la madre de Toto, Rosa.
4: Uy, uy, uy, un montón de veces con la costura especialmente. Arreglos que te trae la gente y dice, no, que es una pavadita poner el cierre, y resulta que la campera tiene 800.000 partes para sacar, o nada, o un traje para hacer, y a simple vista una pavada, y resulta que después me llevó 3-4 horas y nada. La costura es el ejemplo más palpable.
0: Claro, no, y aparte después no podés decir, no, mire, la verdad que me,
1: claro,
0: el trabajo vale sí, sí, sí. 150 mil pesos y me compro una campera nueva. ¿Sí?
1: Claro, claro, yo sé que usted ya me pagó, claro, pero...
0: Sí, discúlpeme. Es más, entonces me quedo con la campera.
1: Claro, yo sé que el grupo este no es para esto, pero... Acá tenemos a Poppy de León con un audio de un minuto y
0: medio. Un extenso audio, sí, de la señora. Capaz que nos está leyendo un cuento.
1: Claro, ¿eh? Capaz está leyendo su cuento del su siguiente, cuento. La novela. A ver qué dice.
5: Bueno, mando un audio porque si no va a ser un poquito largo. Yo se me ocurrió cambiar la canilla de la cocina porque se me ocurrió, porque la quise modernizar y me pareció una cosa re sencilla. Dije, bueno, en un rato se hace. Este aquí, que cuando empezamos a intentar cortar el agua, descubrimos con la persona que me lo estaba poniendo que no tenía corte de agua. Hubo que subir al tanque, tampoco había corte de agua. Hubo que bajar los tanques, poner un corte de agua, tratar de poder sacar el agua que había en el tanque para poder trabajar. Y cuando ya pensábamos que estaba todo resuelto y era bueno, ahora sí, sacamos la canilla vieja y ponemos la canilla nueva, nos encontramos con que la canilla vieja, cuando me la pusieron, la habían pegado con hemacilla epoxi. O sea, que sacar la canilla vieja fue todo un trámite. No obstante. Sacando la canilla vieja,
0: hay un plus.
5: Vamos a poner la canilla nueva, que era un monocomando, y no entraba en el agujero de la mesada. Así que tuvimos que agrandar el agujero, comprar una placa especial.
0: Una mecha.
5: Conclusión. Claro. Comenzamos a las 11:30 de la mañana y terminamos como a las 7:30 de la tarde. Un trabajo tan sencillo como cambiar una canilla. Me quería morir.
0: Sí, sí, no es nada fácil. Hay cosas que no son nada.
1: Sí,
0: fácil.
1: Pero qué buena anécdota para hacer un cuento, ¿no?
0: Sí, olvídate. Se llama La Canilla y Yo.
1: La Canilla y Yo. Una historia de amor y desilusión.
0: Sí, en Santa Clara. Porque en realidad la próxima novela se va a llamar El Siguiente Plomero que Venga a mi, claro, Casa.
1: Ay, Dios. A ver qué dice Susi Aparicio.
0: ¡No! Susi Aparicio, ¿sabes la que debe tener, sí, Susi? No, no, no. ¿En el teatro? Claro. Pero olvídate. A ver.
6: Ay, chicos, a mi juego me llamaron por esta consigna. Vos sabés muy bien, Marcelo, 90% de los trabajos que encaro y que los cotizo y digo, no, pero esto, olvídate. Lo de unas horas me lleva 2 días, lo de 2 días me lleva 4. Ah, no, lo termino resolviendo, pero más madera, qué manera de pifiar, Dios.
0: Siempre que me la cruza Susana, cuando termina de hacer un trabajo, le digo, ¿cómo andás? Y acá, perdiendo plata. Dice. Es genial. Bueno, ¿qué va a hacer? Ay, parece que somos unos cuantos. Yo pensé que... Claro. Que le voy a contar lo que me pasó a mí. ¿Le cuento? ¿Así seguimos?
1: Sí, sí, sí.
0: Robaron a la vuelta de mi, sí, casa, en 4 casas, qué sé yo.
1: Sí, eso lo habíamos contado.
0: Lo habíamos contado la otra vez. A una mujer le sacaron la reja, que lo pude poner, y al otro le rompieron la puerta. Entonces me dice, mira, Marce, mi albañil no puede hasta no sé cuándo. ¿Vos podés colocar la puerta? Sí, no te agarro problema. Es una boludez. Claro,
1: son me voy a echar
0: un poco de cemento. A papá. Porteño y vivo, que soy yo. ¿Qué me puede pasar con una puerta inerte? Fue. Bueno, saqué la puerta, el marco, qué sé yo. Cuando voy a calzar la puerta, que era el mismo ancho y alto, en medidas de puerta, no entraba ni de ancho ni de alto. Era más ancha y más alta.
1: Claro.
0: Entonces rompí el pedacito que faltaba, pero al romper rompí de más.
1: Claro.
0: Ya la hice como de 1 metro en vez de 80. Entonces de ancho entraba, pero no entraba de alto. Entonces, ¿qué hice? Piqué abajo. Taca, taca, taca, piqué abajo, la calcé de abajo, la calcé de arriba. Dije, ya está, ahora le pongo los clavos a los costados y hago todo el trabajo. Cuando quiero abrir la puerta, no abre. Porque claro, la bajé tanto que no, claro, me pegaba en los cerámicos. Entonces dije, uy, la tengo que levantar, voy a picar arriba. Cuando voy a picar arriba había alambres del 8, unos, no, alambres gordos que eran lo que estaba sosteniendo la parte de arriba de la puerta.
1: Claro.
0: Entonces dije, ¿qué me queda? Tengo que cortar el marco de la puerta con una caladora, porque yo no tengo una máquina. Claro. ¿Sabes lo que pesaba esa puerta? Encima me la dejaron en mi casa. De mi casa yo la tuve que llevar unos 30 metros,
1: claro,
0: a UPA. Claro. Pero yo, la verdad que... me daba la misma pena que un enfermero cuando me tenga que cambiar los pañales en el hospital Salaberry. Digo, no, esto no se puede mover, es una cosa. Claro. Bueno, llegué muerto, cansadísimo, a la tarde, porque no tenía más puertas. Y digo, está bien, muchos no le van a afanar porque ya le habían afanado todo, pero
1: claro.
0: Digo, bueno, Lo pude calzar, había que sacarla, ponerla de nuevo, volverla a sacar. La medida, me quedaba torcido. Medida era más alta de un lado que del otro. Ay, la pude calzar, corté todo, me quedó media chingada, pero bueno, con cemento lo arreglamos, qué sé yo. Después, claro, termino de hacer todo, no cierra. Porque tocaba, y de tanta vuelta que tuve, la tuve que limar de un costado. Ay, ayer ya había terminado, ya me habían pagado todo. La abren la puerta, hacen la mudanza, me dice, Marce, no me cierra.
1: Digo, no, la puta.
0: Así que tuve que volver. No, una puerta que iban a hacer, no sé, un día, ponele. Claro. Al no saber, capaz que un albañil lo hace en 4 horas. ¿No?
1: Claro.
0: Pero yo que no sabía, dije, me tomo un día.
1: Claro, claro.
0: Fueron 3 días, 4, qué sé yo, un candón, no terminaba nunca más. Y esa es una de las que me pasa. A ver, ¿quién más tenemos?
1: ¿Quién más tenemos? Tenemos a Patricia que dice... Cuando tengo que coser, mira, otro más.
0: Otro con la costura.
1: En la máquina, algo rápido, la máquina se
0: sí,
1: vuelve
0: señora.
1: Loca. Y estoy 3 horas. Más de una vez lo dejé para otro momento o lo casi a mano.
0: Lo cosí a mano, claro. Bueno, mi mamá hacía, le pasaba lo mismo. Ella hacía delantales en un momento. Le encargaban delantales, ella los hacía y la gente los vendía.
1: Claro.
0: Pero claro, cuando tenía que entregar mucho, a veces se quedaba hasta las 12 de la noche cosiendo la cinta al viés. Por eso yo conozco algunas cosas de la cinta al viés, que iba alrededor, qué sé yo. Y se le rompía la aguja y se le enredaba todo abajo. Y tenía que sacar un cosito de abajo que no sé qué, que también va a hilo enrollado.
1: Claro.
0: Y unos candombes. Uy, no se rompió la aguja, se dobló. Fíjate, no. ¿Cómo se te va a doblar la aguja? Bueno, así, todos unos candombes. La costura tiene lo suyo.
1: ¿Sabes? Sí, sí, sí. Y son horas de estar ahí.
0: No, ¿sabés cómo te queda el Tacuarembó?
1: Sí.
0: Cosen todas con un marcador al lado.
1: Claro.
0: Para dibujarse de nuevo. La sonrisa. Claro,
1: la raja.
0: La sonrisa, porque si no... ya Oscar nos eliminó dos... ¿Qué habrás contado, Oscar? Hacete cargo de lo que decís. Sí. Poné el programa para recuperar mensajes borrados.
1: Sí,
0: dale,
1: acá,
0: dale,
1: a ver qué nos dice. Acá está recuperando el mensaje, dice...
0: ¡Ah, te asustaste, Esto no es plata,
1: Mirá que pagamos los $150 para
0: ojo,
1: recuperar,
0: ¿qué te pensás, Ojo, Oscar, Este es el ¿cómo es?
1: A ver qué dice, fue después de todo un audio de 7 segundos, ¿no?
0: Ah, tanto lío.
1: Cortito y al pie, a ver qué dice.
7: Buen día, ¿cómo estamos hoy? Vamos con este día primaveral a disfrutar todos.
0: Bueno, haremos lo posible. Sí, tengo algunas citas en la playa esta tarde para disfrutar de unos mates.
1: Sí, acá
0: vamos a ver si podemos.
1: Me dijeron que el águila iba a caer, no sé si de verdad.
0: Sí, iba a caer en auto.
1: Iba a caer, claro.
0: ¿Qué acá más tenemos?
1: Tenemos a Viviana que dice, hola chicos, intentar hacer una receta que me pasó mi amiga y resultó un desastre.
0: Amiga, porque mirá que yo conozco muchas que te pichulean las medidas.
1: Que te pasan mal la receta.
0: Ay, qué ricas estas masitas, te salieron divinas. ¿Me das la receta? Sí, para vos todo, pero por favor. Después le pone, claro, le saca un cero al azúcar impalpable, claro, le agrega un huevo, y es una porquería de masa eso.
1: 10 gramos de...
0: Si son amigas, hay algunos...
1: 10 gramos de veneno para ratas.
0: Sí, porque hay veces, si vos te empecinás en hacer eso, tardás 10 recetas.
1: Claro, claro, claro.
0: Sí. Pero quedó media chirla, pero quedó muy dura. Y te puso harina de masa,
1: claro,
0: en la receta.
1: Me parece que el cemento no sé si va a la receta.
0: Acá dice yeso blanco.
1: Acá tenemos a Betty que dice: buen, maravilloso y bendecido día.
0: Ah, bueno.
1: Todos trabalenguas, los saludos. Los estoy escuchando, buen fin de para todos, dice.
0: Gracias. Bueno, un cariño, Betty. Gracias por estar. Juli, nuestra productora, ad honorem.
1: Acá dice, cuando estaba por cambiar un cierre se me complicó, pensé que era una pavada y al final casi terminé desarmando media campera.
0: Sí, problema de costura tienen las mujeres en general. Sí. Y cocina, ¿verdad? Cocina también apareció, una de cocina.
1: Acá
0: nuestra
1: Chiche.
0: Amiga Chiche, ¿qué nos dirá Chiche?
8: Chicos, como 90 veces, porque el hombre propone y Dios dispone.
0: ¡Ah! ¡Qué susto! Me pensé que iba a decir.
1: Sí.
0: Porque hay otro dicho que decía mi abuela, que después te lo digo en privado, Chiche. Me da como cosita. Mirá, claro. Mirá que para que me dé vergüenza a mí.
1: Mirá, Juan Carlos, nos manda una foto desde este mismo momento, si no me equivoco, en la entrada del polideportivo.
0: MD, ¿qué es MD?
1: No sé qué es el evento que está ahora en vivo en el polideportivo con Axel Kicillof.
0: Ah, nada porque vi banderas rojas y digo, claro. Vinieron los de Tigre, le iba a decir a Cari. Llegaron claro. Los de Tigre, Cari. No, no son. O San Lorenzo.
1: Tigre dice, viva Perón.
0: Viva Perón, dice. Muy bien, bueno, si hay choripán, tráiganse alguno.
1: Sí, si hay
0: dos,
1: choripán.
0: Con dos estamos
1: dos,
0: bien.
1: Dos estamos.
0: Pero acá a la radio, no, no claro. Al Magno.
1: No se vayan a confundir.
0: No, no, no, estamos acá en la radio.
1: Y no se anuncien, no, no golpeen. Ustedes no, pasen no, no. Directo. Nosotros, pues, si él escucha, al toque sale, ¿viste?
0: Va ya a estar con el olor a chimichurri nos claro, asomamos nosotros.
1: Sí, sí.
0: Bien, ¿qué más tenemos?
1: Tenemos a Walter que dice: buen día, Marce querido. Saludos desde Mar Chiquita. Hoy está para sándwich de miga de Majalaju. Saludos para el taller del mono que me dejó espectacular una seda al motor del auto.
0: Ah, ¿viste lo que es el mono? Afinación. ¿Fuiste también a comer ayer? Porque fueron todos a comer, menos yo. Ah, mirá cómo está ahí pescando.
1: Sí, mirá. Ahora podemos abrir la fotito, ¿viste?
0: Ahora sí, se puede abrir. Vamos todavía. Vamos. Cambiamos la computadora, Walter. Ya, ah, Walter pide siempre canciones de cancha. Es uno de los que pide. Con esa media, con esos pantalones, parecen todo del circo de Barrones. Bueno, ya hemos cumplido, ahora seguimos de largo. Gracias, Walter, por llamar.
1: Bueno, ahora que tenemos compu nueva, si quieren pedir tema, esperen a los viernes.
0: Sí, sí, esperen a los viernes o los domingos, porque claro. Bueno, también hacen.
1: También. Acá Maca nos dice: hola Marcelo y Agustín, ¿cómo están? Me acuerdo un día que me rompió el botón de la mochila del inodoro. Fui, sí. Lo compré, mi padre no estaba. Dije, ya fue, seguro es re fácil. Terminé por dos días mirando tutoriales para poder armarlo de nuevo, pero lo logré. Buen fin. De...
0: ¡Vamos todavía, vamos, Maca! ¡Esas son mujeres! Eso. ¡Mujer y Argentina! Sí, a veces... Bueno, a mí hay dos cosas que me molestan mucho en las obras. El agua y el gas. El agua es jodida porque vos terminaste todo, que yo no pierde, pusiste el cemento, le pusiste el enduido, lo pintaste, que yo, a la semana, ping, pierde otra
1: claro.
0: Vez. Qué cosa jodida claro. Que es el agua. Y el gas es peligroso.
1: El gas es peligroso encima.
0: El gas es peligroso. Así que son dos cosas a las que tengo mucho recelo. Lo hice todo en mi casa, pero es mi casa. Claro. Si muero explotado o ahogado, es un problema.
1: Claro, viste, vos abrís la canilla y te sale un chorro en la
0: sí,
1: boca.
0: Sí, sí, sí. Electrones me sale.
1: Claro. Acá Viviana se ríe, ¿no? Manda de emoji. Mira, acá.
0: Debe estar afónica Viviana, porque claro. No mando nada. Bueno, un beso, Vivi, que te recuperes de la garganta.
1: Anju nos mandó un audio de 2 minutos 33.
0: ¡Opa! Así arregló que, un edificio.
1: Claro, si alguien quiere ir al baño, es el momento.
0: A ver.
1: A ver qué dice.
9: Hola, buenos días. Bueno, la verdad es que no quería interrumpir, porque me divierto mucho escuchando. Yo me tengo que arreglar sola porque estoy sola acá. Y en varias oportunidades, incluso de una le saqué una foto, soy más inútil para eso, de cómo clavé un clavo que parecían los clavos de Homero, quedó como un rulo de tanto que lo golpeé. Pero el espejo nunca se cayó de ahí. Eso por un lado. Después llamé a un plomero que se ofreció en una charla en la ferretería. Confiada yo, porque siempre confío en la gente, le digo, bueno, está bien, mire, dígame más o menos cuánto cuesta, yo le doy la plata, vaya a la ferretería, arrígleme las canillas. Yo lo único que quería poner una canilla adelante para poder regar. Volví, lo encontré también en la calle, pues no sabía dónde vivía. Le digo, ya está el trabajo, bueno, le debo, me debe. No, dice, ya está, dice, con lo que me pagó me alcanza para el trabajo, compré la canilla y todo bien. Bueno, bien, bien, gracias, cuando vine acá. Me puso una canilla, yo le había explicado para qué la quería. Debajo de la canilla no cabía un vaso para sacar agua. No. Bueno, nunca más pasó por mi casa, nunca más me lo crucé hasta que vi que vive a una cuadra de mi casa, no está bien, pobre hombre. Seguirá trabajando. Obviamente empecé a desconfiar de llamar a alguien.
0: Tarde, pero bien, desconfiando.
9: No hace mucho, hace un año atrás, o menos. Vino alguien para ayudarme con la cerradura de la puerta. La cerradura estaba trabada. Se ofreció, vino y se ofreció. Bueno, se lo dejé. Error. Abrió, cerró. Yo la había podido arreglar. Y medio como que se trababa. Metió mano este señor. Conclusión, la puerta no abre más. ¿Qué dije? No hago más nada. No llamo más a nadie. Cuando algo se rompa, y el cielo dirá. Cuando se arregle, se arregle. Perdón porque es muy largo.
0: Ah, ahora entiendo, Anju, porque no pudo ir al viejo contrabandista.
9: 598.
0: Ah, no pensé que había terminado. Por eso no va el contrabandista, está encerrada en la casa. No puede salir esta mujer.
1: Claro.
0: Bueno, vamos a ver si te podemos llevar el desayuno.
1: Se lo tiene alcanzado por la ventana. Claro.
0: Pobre mujer.
1: Un día esto vamos a hacer la consigna de denunciar a los que nos dejaron los trabajos porque, mal.
0: Claro, capaz que no entra un vaso, pero el tipo capaz que no era plomero, era albañil.
1: Claro.
0: Entonces puso la canilla abajo para después hacer un pozo.
1: Claro.
0: Y ahí mete el balde.
1: Claro.
0: Y el rollo de manguera. No sé qué.
1: No hay que confiar en alguien que se ofrece en una ferretería.
0: Sí. No, pero señora, quédese tranquila. ¿Y usted qué? No, yo soy electricista, plomero, gasista, paseo perro, pinto casa a domicilio. Ya, viste, medio.
1: Sí, licenciado en distribución de agua en caño. Y plomero.
0: Y farmeo aura.
1: Claro, farmeo aura en la plaza los sábados.
0: Y lo saco del verano. Claro. Ya, viste, cuando tenés muchos títulos. Ya.
1: Claro, los domingos me disfrazo de Terian.
0: Claro. A ver, ¿quién tenemos?
10: No te puede pasar nunca eso con una amiga con la receta. Hay que saber elegir bien las amigas.
0: Y la receta.
1: Y las recetas también. ¿No?
0: Yo elegiría mejor la receta. Claro, sí. Mirá utilísima, mejor, claro. Por la duda.
1: A ver, acá Esther que nos dice con un...
0: Esther, ¿cómo andás de la rodilla, Esther? Que vos andabas media mal la otra vez. A ver, bueno, después en el otro mensaje contanos.
11: Buen día, Diego. Creo que sos Diego.
0: Sí.
11: Estoy escuchando la radio.
0: Vamos todavía.
11: Así que, bueno, bendecido día.
0: Gracias.
11: Acá estamos tomando mate. Con la pierna arriba, ¿viste?
0: Viste que yo sabía.
11: Pero bien, va para bien, ¿eh? La operación.
0: Vamos todavía.
11: Bueno, bendecido día, hermoso día, estoy mirando por acá. Con sol, se viene la primavera. Bueno, avisa cuando empezamos a jugar. Me gusta jugar mucho con ustedes. Bueno, hasta luego. Ya sabes que soy Esther.
0: Vamos, Esther, y aquí en Furia Tropical, ahora después de escuchar a Ricky Maravilla, estaremos en este sorteo para el mezcladito de Tropitango. Gracias, Esther, por tu mensaje. Bueno, ya estamos jugando. ¿Alguna vez que te pasó algo que dijiste, esto lo hago porque es sencillo, o y te salió mal, o tardaste mucho más de lo que pensaste?
1: Sí,
0: esa es la consigna para el día de hoy.
1: O contrataste un chanta.
0: Claro. Acá te mando un beso, Diego, gracias.
1: Mira, acá tenemos un mensaje de Belu que dice: terminando matados un trabajo, mamá mía. Pueden pasar en 15 minutos por unas tortas, me quedaron 7. Si las desean, pueden pasar. Gracias por estar y por alegrar nuestros sábados. Bueno, ya corto y.
0: Escucha, ¡Magno! ¡Magno! ¡Tenemos la torta frita!
1: Acá sí, nos está escuchando Magno. Sí.
0: ¡Llámenlón! ¡Llámenlón! Gracias, Belu.
1: Corres y anda a buscarlo.
0: Andate, por favor. No sé para qué tenemos tanto asistente. Sí, acá, sí, sí,
1: claro,
0: que
1: ¿para qué me hace seña? ¿Qué me hace seña? No te entiendo. Anda a buscarlo.
0: ¿Qué necesita para la nasta?
1: ahora mandamos la encomienda.
0: Claro.
1: Mientras está el audio, a ver qué dice Belu.
12: Buen día. Bueno, les resumo mi anécdota. Llegamos a las 10 de la mañana. Teníamos que destapar una cañería, lo acompañé a mi marido. Y lo que pensamos que iba a ser en 2 minutos, nos terminamos viniendo a las 10 de la noche. Yendo, viniendo, en ferretería. No era otra cosa. No. Fue un caos. Terminamos re cansados. Pero bueno, pudimos lograr de que el agua corriera. Tuvimos que hacer una zanja, tuvimos que romper pared, romper, ¿cómo es? El contrapiso, nada. Terminamos matados, pero bueno, el departamento quedó habitable.
0: Vamos todavía, vamos. Ahí se terminó. Una vez me pasó, ahora que dicen así, en la casita de la esquina, en el chalecito, yo escuché hablar de la grasera. Pero para mí la grasera es lo que le ponen a la con esa jeringa grande que le ponen la grasa a la caja en los autos.
1: Claro.
0: Para mí era esa la grasera. Pero bueno, parece que en las casas hay una grasera que es como un cuadrado antes del pozo para que quede la grasa.
1: Ah,
0: para que quede ahí.
1: Claro.
0: Pero claro, en el plano que me habían hecho estaba a la derecha de mi, a la izquierda, visto de frente, de mi casa. Entonces yo empecé a hacer un pozo porque se me desbordaba.
1: Claro.
0: Y cuando se desbordaba el baño, me salía por un caño atrás, que no sé de dónde salió ese caño. Entonces yo agarré, le compré otro caño y lo mandé
1: claro,
0: para adelante, para el jardín. Pero bueno, me pasé haciendo pozo hasta que un chino me dijo, ¿qué hace acá, loco? El pozo llegó hasta allá y no aparecía ninguna grasera ni nada. No, me lo habían hecho en otro lado, pero no, en el plano figuraba ahí.
1: Claro.
0: Lo encontré, estaba a 20 centímetros de ahí nomás. Una claro, claro. Me hubieran dicho, che, te lo hice del otro lado. Sí. O en el plano me hace una flechita.
1: Claro,
0: es acá, gordo, acá, y acá. No hago todo un pozo.
1: Claro.
0: Tuve dos días haciendo claro. pozo. Digo, ¿será más allá? ¿Será más acá? Yo miraba la referencia a la ventana, pero claro, tiene que ser acá. Claro. Decí que no estaba buscando el tesoro del viejo contrabandista, sí,
1: no sé de qué.
0: Ahí va, bueno, cosas pasan.
1: Acá Gustavo nos manda fotitos de sus pochoclos celeste y blanco. ¡Pochoclo!
0: A los pirulines. No, pirulines no vende, ¿no?
1: No, no. Pochoclo y garrapiñada. No.
0: A los pochoclos de colores, a los pochoclos. ¡Lloren, chicos, lloren!
1: Ahora vamos a subir al estado, así ya lo ven.
0: Bien.
1: Acá tenemos a Anshu que se ríe.
0: No se ríe.
1: Pone emoji bailando.
0: No, si está encerrada, si no puede hacer claro, otra cosa. Claro. Es más, hay que salir, abrir la ventana, aunque sea, claro, porque claro. La locura te va a atrapar, ¿eh?
1: Acá tenemos a Mabel. A ver qué nos dice.
13: Hola, Diego, soy Mabel.
0: Hola, ¿qué tal?
13: El número de documento es 494956. Bueno, muy buena la radio, estamos escuchando acá con Esther. Un abrazo.
0: Gracias, aquí seguimos en Furia Tropical. Ahora viene un tema de Violeta de Alcides. Lo escuchamos después de esta breve pausa. No te olvides de venir a Tropitango Bailable. ¿Qué más tenemos? A
1: ver, tenemos a Rosa que nos manda una foto de unos cerámicos.
0: Unos cerámicos. Medios moviditos.
1: Sí, hay uno que está ahí.
0: Hay uno que está, parece que. A ver, se está bajando, o se está bajando el piso o se está subiendo el zócalo, sí. Algo está pasando.
1: Encuentra el impostor, dice. Me puse a hacer de albañil, coloqué una cerámica, había quedado bien, pero ahora se está por salir.
0: Sí, puede pasar.
1: Puede pasar.
0: Sí. El pulpito, póngale el pulpito.
1: El pulpito,
0: escalada. Déjelo parado ahí, no nadie la pisa.
1: Cada vez que compro un pulpito me dan el 5% de
0: pulpito.
1: Comisiones. Acá tenemos a Fabián, a ver qué nos dice. El vecino de la radio.
14: La mía es Marcelo Agustín. Es que yo siempre hago cosas con madera, ¿viste? Un maquito, un cuadrito, algo siempre. Cuando corto la madera, siempre me sale torcido. Y yo busco la excusa de que el serrucho anda mal o que la madera está torcida y nunca puedo corregir, siempre me sale torcido los cortes, no sé cómo, me hago del carpintero.
0: No, eso porque, no sé si es con serrucho, si es con una caladora que a mí me pasa, hay veces de darle tanto y la madera a veces está dura, se tuerce en un cachito,
1: claro.
0: El calor hace que se tuerce, entonces quedan así media abananada. Ah, una palabra nueva para nuestros amigos, Alfredo y Daniel, que vinieron de España el otro día, le dije no, porque la madera estaba bananada y no entendían de qué era. Es así, queda como una banana, queda abananada. Estamos haciendo un intercambio de palabras,
1: sí.
0: Tanto españoles como argentinos.
1: Estamos armando un glosario.
0: Un glosario de Villa a Santa Clara. Claro, estamos viendo qué hacemos. Porque está abananada. Ah, y la otra que no sabía era achanchada.
1: Achanchada.
0: Claro, no, esto, sí, esto está sí, achanchada. ¿Qué es eso? Conocida. Me decía. Digo, no, te tenés que tirar ahí en el barro. Le decía, no, mentira. Claro. ¿Cuándo? ¿Mañana? No, hoy.
1: A ver quién entró.
0: Ahí se está abriendo la puerta.
1: Ah, acá, mira.
0: Llega el Magno a buscar las tortas fritas. Escuchame, me vinieron las tortas fritas. Ay, si podés, si no.
1: Acá está la dirección para ir a buscar tortas fritas.
0: Qué grande, qué era, ajá, qué nivel.
1: Ajá, vení la duda.
0: Ahí ni mu, dijo, ya cómo se va. Ahí agarró la llave, qué grande el chabón. Y bueno, son esas cosas que van pasando. Bueno, tenemos todavía unos cuantos mensajitos. A ver,
1: sí.
0: ¿A quién tenemos ahí?
1: A ver qué dice Juli.
15: A mí a veces no me sale la tarea.
0: A mí nunca.
15: Yo, Romeo, quiero jugar.
0: ¿Romeo, dijo?
1: Ah,
0: ¿Romeo o Romero? A ver, pasalo nuevo.
15: Y yo, Romeo, quiero jugar.
1: Es el nieto de Juli.
0: Va, Juli, tienes de tu. Bueno, participá, Romeo. ¿A vos no te sale la tarea? A mí tampoco me salía.
1: Claro.
0: Era así, era complicado. Pero bueno.
1: Manda fotito de la tarea y te la resolvemos.
0: Manda fotos, sí, lo hacemos nosotros. la suma de los cuadrados de los catetos es igual a la suma de los cuadrados de la hipotenusa.
1: Sí, de matemática te la hago acá, sí, mentalmente.
0: Sí, sí, nosotros
1: si
0: sabemos
1: es de geografía,
0: todo.
1: Te voy a tener que ir a buscar un libro.
0: Antes de P siempre va M. Y antes de B larga también.
1: Sí.
0: Con la B corta va la N. No, no, ¿qué más quieres? No, lo que vos quieras, ¿eh?
1: Lo que quiera,
0: vos tirá, vos tirá, en Asia están los vientos monzónicos. M-A-M-A, todo junto, vieja. Yo sabés que tenía un compañero que hacía así. De decir, R-A, ra, T-A, ta. Todo junto, laucha. Nos revolcábamos en el piso. ¿De qué se ríe? No, y si estás, sos claro. Un, en los 70 no había, pero era un meme.
1: Claro, era un meme. Mira, acá esto se volvió un como es un grupo de compra y venta. Mira, Rosa dice, vendo heladera Dream con freezer 3 años de uso y nos manda la fotito.
0: No, a bueno, 350 está. Lucas para el que necesite una heladera con freezer. Tiene heladera con freezer.
1: Se
0: está
1: linda,
0: impecable esa heladerita. Se parece a la que tengo yo. Che, no me estará vendiendo mi heladera, claro, ¿no? Es igual a la mía.
1: Claro. No sé por qué tiene el sticker de cómo estamos claro. Hoy.
0: Ese gordo es tuya. Se ríe. Dice. Ah, fuiste vos entonces. No,
1: dice. Ah, bueno. Lo que pensé que iba a ser un todo rápido, dice, tuve 2 horas para sacar.
0: Claro,
1: la
0: 2 horas. Hiciste la puerta chica, por eso no pasaba. Claro. Tuve que desarmar la heladera.
1: Acá Rubén dice que se recupere pronto Esther de la rodilla. Saludos, bendiciones.
0: Muy bien, ojalá se recupere pronto. Esther, la acá. Que me dice Diego.
1: Me lo dice, ya pueden pasar y nos da la dirección.
0: Perfecto, ahí lo mandamos. Ahora, si ves algo, un fuego que va quedando en la ruta, es el Magno que está yendo con su camioneta. Porque tiene también más hambre que Piojo Peluca. No digan nada porque ahora no nos escucha.
1: Claro, viste, ahora es el momento.
0: Sí.
1: Acá Cari Belén nos dice, buenos días, gente hermosa, qué gran día, disfruten. A mí me pasó que un día me llama una señora para limpiar, ni conocía la casa, le cobré... nada, cuando fui a la casa 5 horas trabajé, me quería morir y no le cobré nada. No parecí más, jaja.
0: Suele pasar, ¿eh? Sí. En algunos momentos a veces te dicen, una pavadita, una así por arriba.
1: Claro.
0: Mamita querida. Claro. Ni con espátula llegás a los mosaicos.
1: 3 centímetros de grasa. Sí, claro.
0: Es así. Bueno, gente, hemos llegado al final de los mensajes. Así que
1: hoy está tan sincronizado, tan ordenado, todo
0: redondito
1: que...
0: redondito y de ricota.
1: Pase, no apareció Galarza, es por eso.
0: Debe ser eso. Y bueno, nos vamos a quedar hasta las 4 de la tarde.
1: Entonces. Claro.
0: Acá tengo... Bueno, acá tengo un cuento que si el señor... ¿Qué hacemos ahora? ¿Vamos a alguna tanda? Son las 12.
1: Son las 12 en punto.
0: ¿Quiere pasar algún tema?
1: Dale, ¿quiere pongamos un temita?
0: Y así ponemos un tema y seguimos... Con esto hacemos la entrada de este cuentito, cuento el otro y después vamos directamente a los sorteos que hoy tenemos mucha variedad. Bueno, lo dejo en sus manos, caballero. Estamos inaugurando una luz acá en la pecera que dice aire.
1: Aire.
0: Yo ahora me doy cuenta cuando estamos en el aire porque hay un cartel
1: claro.
0: Que dice aire.
1: Tenés que respirar, cuando se prende la luz tenés que respirar.
0: Ahí respiro todo junto y después cuando cortan me trato de aguantar lo que pueda. Por eso las tandas tienen que ser cortas.
1: Claro,
0: si no, va a tener que Greenpeace a luchar por mi vida después. Así que bueno, y ahora cuando empieza a pasar la música, se apaga esa luz. Es una cosa mágica.
1: Mágica.
0: Ya tenés una computadora nueva, esto es una cosa.
1: No, acá tecnología.
0: Querido. Bueno, usted dirá, caballero.
1: Vamos con un temita.
0: Perfecto.

0: Muchas gracias. Y bueno, nos sacamos las ganas.
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0: Qué grande este tema que hizo el Pulpo, la verdad que es un fenómeno este muchacho. Yo no hablo, en realidad estoy en el aire hace como un minuto, pero no hablo para claro. escuchar el tema nada más.
1: Viene y me dicen, ¿por qué te ha prendido el aire? Tipo, está al aire,
0: le digo. Está al aire, ah, claro. Yo lo dejo, ya que estamos. Así que bueno, me gusta mucho este tema. Vamos a hacerle más difusión a todo esto. Bueno, tenemos algunos mensajitos todavía. ¿Querés decir? ¿Lo leyemos?
1: Alguno es como la consigna.
0: Es como la consigna, así que lo leyemos. Y después vamos con el querido amigo Clemente. Vamos con los dos cuentos que tenemos hoy. Uno de Carlos Alfredo Noguerales, creo que dice acá. Cuando tenía 10 años, que lo escribió en el año 1991. Y es hijo de Alfredo y Mirta, de celíacos. Nos alcanzaron este cuento el otro día. Y esto me dio la pauta a otro cuento que vamos a terminar leyendo.
1: Un cuento sin glútenes.
0: Exactamente, sí, sí. Es para

0: Te juro que enseguida comimos todo con bigotón. Riquísimo, riquísimo. Muchísimas gracias. Y la verdad que nos gustó mucho. Bueno, así que Majalajú, ¿cómo se llama? Me olvidé de pedir el número de teléfono.
1: Ahora
0: así
1: te lo
0: que
1: doy.
0: Después me tienen que dar por cualquier cosa para llamar para que me traigan. Más ya vale. Que no puedo mover la pata.
1: Esa es la intención.
0: Bueno, gracias. Muy rico los sándwiches.
2: Bien, qué mejor publicidad.
1: Qué mejor publicidad, don José Majalajú. ¿Escuchó lo que dijo?
2: Ya te la envío el audio, porque si no después me olvido y no te mando nunca nada.
1: Sí, sí, sí. Por favor, porque después, viste, así se lo mando a esta gente. El teléfono de Majalajú es 223-540-2191. Usted habla, llama por teléfono y dice, ¿usted es el señor José Majalajú? Sí, le va a decir. O
2: primero,
1: no,
2: primero cuando atiende, habla en árabe. Cuando usted le dice, soy de Santa Clara, Argentina, ahí ya viste, vuelve a hablar español.
1: Ah, ¿qué hace? Te dice.
2: Ah, ¿qué hace, capo?
1: ¿Qué hace, capo? Es como la estufa que se compró, que era muy confianzuda, decía, ¿qué hace, master?
2: Como el video ese que está la chica en Miami, y la chica argentina, la entrevistadora, y va, le habla y dice, ¿cómo te llamás? Y dice, María, where are you from? Argentina, Rosario, dice. Ah, pero sos de Argentina. Sí.
1: loco. Claro. ¿Sabes que yo tenía una clienta en San Isidro que era la mujer de un directivo de YPF y era el que estaba a cargo de todos los regalos de YPF Service Club y qué sé yo? Y me regaló una Victorinox verde de YPF, diésel. Y el hijo era rubio, pero rubio, tipo Luis Albinoni, de ojos muy claros. Y estaban viajando estaban en París en ese momento, estaban en Europa, en París. Y había un matrimonio argentino que iban caminando y decía, no sabés lo que rico que son los churros. Y lo miran a él, que venía de frente, y dice, ¿vos qué vas a saber de churro? Y el flaco se da vuelta y dice, ¿qué no? Con dulce de leche, papá. Claro, lo vieron rubio, claro. Se pensaba que era alemán. Y el tipo era más argentino que nosotros.
2: Y te prejuzgan.
1: ¿Qué vas a saber lo que es el del churro? ¿Qué no? Con dulce de leche, le dijo el otro. Le salió el río. Así que bueno, ¿qué más tenemos?
2: Tenemos acá un audio de Mabel de Santa Elena. A ver
1: qué dice.
3: Bueno, yo les cuento que nunca fue una de mis cualidades la costura y quise hacer unas pinzas grandes en un pantalón polar, pero tengo un pantalón con la parte de atrás es una pollera. Las pinzas que hice, espantosa, me quedó como una pollera. Bueno, esa es mi historia. Pueden reírse.
2: ya lo habíamos hecho.
1: Ay, no, me estaba aguantando. Sí.
2: Gracias por decirme.
1: Bueno, pero igual yo te voy a contar una cosa. Yo me hice un dobladillo una vez. Sí, con una brochadora. Lo doblé, clac, le mandé. Digo, ¿quién se va a dar cuenta? Claro. Crucé las piernas y justo apagaron las luces. Y vi esa luz ultravioleta que hay, que el blanco lo deja violeta. Sí. No sabe cómo se notaban todos los ganchitos.
2: Menos mal que no pasaste por el aeropuerto.
1: Horrible. Me crucé las piernas atrás de la silla, las puse para atrás para que no se vea. Ni fui a bailar. Aparte que no me gusta. No,
2: sí, hablando de costura, yo tengo varias cosas para hacer, así que acá a la mejor postora le mandamos la
1: costura. Ah, sí, hay cosas, sí.
2: Hay cosas para hacer. Acá no sé,
1: yo tengo las medias, la parte del dedo gordo, porque perdí el mate, claro, también, porque las cosía yo, el dedo gordo, y no tengo dedal ahora, entonces si alguien se ofrece.
2: No, acá tenemos para cambiar cierre, para hacer varias cositas, así que...
1: Porque a veces le digo a la Cataldo, Cataldo, no me... Sí, me va dejando, medio como que no me da...
2: Claro.
1: Después cuando estoy viendo algo interesante, viene y me habla. Por ejemplo, a veces viene y me interrumpe y me dice, no, escuchá, mirá lo que pasó acá. Un puente en Nepal y no sé qué pasó y la inundación. Y me interrumpe lo que yo estoy mirando.
2: Y de fondo Boca perdiendo una serie.
1: No, y yo estoy mirando esas cosas importantes, por ejemplo, un indio cortando la carne con la uña del dedo gordo, por ejemplo. Y a mí me interrumpe para decir que hay un terremoto en Nepal. Y aparte tiene también, ahora que estamos hablando del té, un día le voy a hacer un programa especial a la Cataldo. Le voy a hacer un programa especial. Porque ella tiene la cualidad, yo no sé si es general de todas las mujeres, pero ella tiene la cualidad de preguntarme lo que no sé.
2: Claro.
1: O lo que no pregunté. ¿Cómo hacen para las mujeres, o por lo menos mi señora, para saber qué es lo que no sé?
2: Claro.
1: Ayer le digo, sí, estuve en la radio, pues estuvimos haciendo algunas cosas, qué sé yo, estaba Agustín. Ah, ¿fue a la biblioteca? No sé. ¿Por qué me preguntás eso? Yo qué sé si fue a la biblioteca.

0: tengo idea.
1: Claro.
0: Y sí, después vino Patri ahí, qué sé yo, estaba según unos mates. ¿Fue a la peluquería? ¿Qué sé yo? Yo no pregunto esas cosas. Claro. ¿Por qué preguntar lo que no sé? Pregúntame cómo estaba vestida, que yo me fijé cómo estaba vestida. Claro. No me pregunté si estaba.
1: Pues, asumen que uno charla de cosas,
0: hace?
1: ¿Viste? Que...
0: Pero es más, hay veces que digo, no, voy a preguntar esto, esto y esto, porque me va a preguntar. Claro. Y me pregunta otra cosa, claro, que no, claro, sé. Yo no entiendo, tiene una.
1: Estaba con Agustín, que fue a la biblioteca. Ah, pero fue a punto,
0: no sé,
1: de digital.
0: Claro. No entiendo cómo esas preguntas, que yo qué sé, no pregunto eso.
1: Claro.
0: Es como el cuento ese que dice, hola, hay que rezar por José, que está mal. ¿Qué, se separó de la mujer? No sé, recibí un mensaje que dice que hay que rezar por José, que está mal del corazón. ¿Hace mucho tiempo? No sé, yo recibí un mensaje y el tipo explica que lo único... Es simple lo del tipo. Y él le pregunta cosas que no sabe el tipo. Digo, bueno, debe ser general. ¿No?
1: Claro.
0: Y ella tiene esa virtud de preguntarme lo que no sé. Es así. Bueno.
1: Y para sorprender, para mantener la chispa.
0: Claro. Y yo digo, y es más, hay veces que me esfuerzo. No sabes lo que me cuesta forzar. Salvo las cosas que yo soy observador y me doy cuenta... ¿Por qué me pregunta lo que
1: claro
0: es? Pero bueno, es así. Bueno, a ver, ¿qué tenemos?
1: Tenemos a Mirta, el grupo de Celíaco, y me mira, me acordé de este sorteo también, que no hay que...
0: ¡Ay, no! Espere que lo anoto. Espere que lo anoto.
1: El premio para niños. Que bueno, igual...
2: ¡Hola, sí! ¡Te he hecho una galletita!
1: Lo podemos hacer simple. La gente que tenga niños o esté con algún niño que...
2: ¡Acata!
1: que se ofrezca, que diga yo.
0: A ver, le vamos a poner galletitas... Mirta.
1: Sí.
0: ¿Te parece? Y vamos a poner a Alfredo para que no se ponga celoso. Y Alfredo. ¿Qué son? ¿Dos galletitas? ¿Uno solo?
1: Son
0: hacemos
1: dos...
0: los dos en uno.
1: Sí, hacemos dos paquetitos juntos.
0: Hacemos dos por uno. Para la gente que tenga niños, levante la mano.
1: Sí. Digan yo.
0: Digan, este es el mejor programa del mundo mundial.
1: Sí.
0: Y entran en el sorteo.
1: Digan, aguante cómo estamos hoy. Los demás programas,
0: claro,
1: son feos.
0: A ver qué dice Mirta. Ahora Mirta dice, no le regalo nada.
1: Claro,
0: y
1: al final me arrepentí.
3: Mía culpa, cuando hace más de 10 años empecé a hacer pan para los celíacos, me salían piedras. Y bueno, pero fui, aprendí y después me salió mejor. Pero por suerte, prueba y error, lo estaba haciendo en mi casa.
4: Hola, mi anécdota.
0: Ah, yo pensé que seguía ella.
4: Ángel, coche a mi padre, a la noche, y salí con los pibes en ese entonces, a dar una vuelta por la zona. Y cuando volví, claro, el tipo piola, viste, empujando el coche sin hacer ruido para que mi viejo no escuche.
0: Viejo tramposo.
4: Y me estaba esperando en la puerta. Muy contento. Y para qué ponerlo en marcha, no lo empujé, me decía. Bueno, esa es mi anécdota.
0: Pero no seas tan prolijo, viejo tramposo, le decía. Y bueno, son cosas que pasan. A ver, Betty la linda. Vamos a decirle Betty la linda, porque allá hay una Betty la fea.
1: Acá Betty dice...
0: ¿Dónde arrancamos? ¿Arriba o abajo? Abajo.
1: Acá. Mi experiencia de una vez pintando la pared de la escalera... Con tanta mala suerte que la pintura del pincel y yo, tú lo patinas hasta abajo. Y como terminé en la foto, enroscada con el soporte de la escalera y pintada de blanco. Lo bueno es que se me pasó el dolorcito de cintura, jajaja, que tenía anterior a la caída.
0: Claro, te sonó todo.
1: Claro, como los Simpsons, ¿viste? Cuando se cae y descubre que el tacho de basura arregla la espalda.
0: Te descontracturaba. Claro. Y así habrá empezado MC Kinesiología.
1: Claro, se cayó por la escalera. Y...
0: Claro. No, qué feo eso. Bueno, aparte te habrá quedado una linda franja violeta,
1: sí,
0: en las asentaderas. Porque eso va tac, tac, tac, tac,
1: claro,
0: tac. ¿Sabes cómo vas dando?
1: Oh, en la retaguardia.
0: No.
1: Acá María del Rosario Peruzzotti dice, queriendo arreglar un par de aros, pensé que lo arreglaría fácilmente con la gotita y calculé mal. Lo que se me pegaron fueron los dedos. Me llevé media mañana a separarlo y pensé que me quedaba así. Me pegué un susto.
0: Bueno, por suerte no pegaste los aritos puestos en la oreja.
1: Claro, claro.
0: Ahí no te la, con una amputación te sacas más los aros.
1: Bueno, hay mucha gente que se pone aros que no se pueden sacar y después se tienen que sacar una pinza.
0: Sí, complicado.
1: Yo tenía una ex que se le había hinchado a la oreja y tenía el aro que no se podía sacar y tuvieron que cortar con una pinza ahí y todo.
0: La oreja
1: todo.
0: Quedó como Van Gogh. Claro.
1: ¿Estás bien?
0: De ahí empezó decía. A pintar girasoles.
1: Claro. Acá mirá quién apareció.
0: Pero mirá quién se petó.
1: Ya podemos terminar el programa.
0: Ya está, listo, gracias por haber aparecido. Nosotros lo esperamos a usted, caballero.
1: Claro, está Gabriel Galarza acá. Pero, para marcar el fin del programa.
0: El ator, ahí llegó el ator. Feliz día, don Gabriel Galarza. El 26 fue el Día Internacional de las Actrices. Bueno, también te lo saqué.
1: También
0: te lo
1: saqué.
0: Tontito que sos, te la creíste, ¿eh?
1: Acá Gabriel Galarza dice, pará. Sí, ya llegó el profesor enciclomúsico.
0: El profesor
1: llegó.
0: Del ciclomúsico llegó. Es grande.
1: Acá estoy.
0: Acá está.
1: Buen día, Radio Impacto. Buen día, Santa Clara. El Gabi Galarza con ustedes otra vez. Temprano desde bien despierto, dice. ¿Me repite la consigna?
0: Sí, la consigna de hoy es... los pastelitos del 25 de mayo, ¿les gusta con batata o con membrillo? Ahí los estamos esperando.
1: Estamos esperando.
0: Al 223-520-2006, don Galarza. A ver, díganos
1: la verdadera
0: la
1: grieta. Acá estamos con Tosa, a ver qué nos dicen.
5: Otra cosa que me pasó, un día quise clavar un machimbre en la otra casa donde vivía. Y me subí a la escalera, agarré el martillo y le dale al machimbre, me lo di en el ojo. Cuando vino mi marido de trabajar, me encontró con los anteojos de sol. Así que te imaginás, no salí por unos cuantos días a la calle.
0: No, porque le iban a hacer la denuncia, claro, a tu marido. Claro, así que gente pegó. Pobre hombre, iba a comer claro. Un garrón.
1: No, fue un machimbre, sí, claro. Sí. Machimbre ahora, macho,
0: mira,
1: más que machimbre.
0: Ahora que dijo machimbre, mira, fui a una casa allá en San Fernando donde vivía. Y me dijeron, ya me dio hambre.
1: Sí, sí.
0: Esa foto me mató ya.
1: Sí, sí.
0: Ya está, no sigo, no digo nada. Me llama una vecina porque quería que le ponga unos tomas atrás de la. Había cambiado la cama de lugar y le faltaban dos tomas ahí. Entonces voy y le agarro un caño exterior y lo pongo por arriba del machimbre y le pongo un tornillo para no agarrar el atornillador. Con la mano lo pongo así. Pero había quedado medio flojito. Y digo, no se lo voy a dejar así porque queda feo, ¿viste? ¿No? Sea banana, ¿me entendés?
1: Claro.
0: Sea banana. Así que me dije, bueno, lo dejo, lo aprieto un poquito más. No tenía un tornillo más corto, así que le di, ¿cómo se llama? El tornillo que tenía y le di hasta el fondo. Entonces, sí, don Gabriel Galarza, es verdad, tiene razón. Habría que probarlo, pero yo paso, la verdad que le agradezco. Es un chiste interno. No, pero me lo acaba de mandar. ¿Qué estaba diciendo? Bueno, entonces le digo, no lo voy a dejar así, y le doy dos vueltitas más. Y en eso aparece una gota de agua usurpadora en un lugar que no tendría que estar.
1: Claro.
0: Y empezó a llenarse una pequeña piletita de agua debajo de ese tornillo. Entonces saco el tornillo para ver qué había pasado y ahí sale un chorro de agua derecho a mi cuerpo. Porque me dijo, ay, me olvidé de decirte que atrás del machimbre pasan los caños de agua de mí. Ahora me lo decís. Tuvimos que sacar el machimbre, conseguir a un muchacho, un plomero, que le ponga un tapón, vamos a ver lo que sube. Un tornillo, me costó todo el trabajo.
1: Claro.
0: Ay, Dios, ¿qué pasa?
1: Acá Juan dice, buen programa, gente, recién pude prender la radio porque la desarmé, desarmé la radio y no la podía armar.
0: Bueno, pero armala después que terminó, el programa, no seas malo.
1: La anécdota fue esa, dijo, lo desarmo en 10 minutos, lo vuelvo a conectar, claro, participo, pero no. Y dice, escuchando, almorzando, un estofado
0: de pollo.
1: Dos patitas de pollo ahí, papita, arveja, arrocito.
0: Es más, hay un vaporcito que no deja ver lo que hay por allá, que debe ser papa. Mirá, un pan, qué rico comer con pan.
1: Esto no sé si es sal y un vasito que está vacío.
0: Y porque ya lo chupó, se tomó, ya se lo dio. Y se lo merecía porque ya que armó la radio tan rápido.
1: Claro, y bueno,
0: muy bien, Juan, abrazo grande.
1: Tenemos a Rosa, a ver qué dice.
0: Rosa.
6: Ay, no puedo creer lo que acabo de oír. Las medias no se cosen, decía mi abuela, atrae pobreza. Las medias rotas se tiran y se compran nuevas. Las medias no se cosen, por Dios.
0: por eso soy pobre yo.
1: Claro, era por
0: era
1: eso.
0: Era la media.
1: Claro.
0: Yo igual no las coso, porque generalmente uso medias negras, porque cualquier cosa, cuando se me agujerean, yo me la pinto con una fibra.
1: Con fibra.
0: Claro, fibra indeleble. El problema es cuando voy a la playa que me queda un dedo, porque el otro dedo no, pero ese dedo sí, me queda afuera y me queda negra la mitad de la uña. Pero era eso. Por eso mi hija tiene plata, porque tiene una bolsa llena de medias que tira ella.
1: Claro.
0: Porque usan todo medias distintas, ¿viste? Entonces las va tirando, no encuentra los pares. Así que eran las medias. Bueno, gracias, muy amable. A partir de ahora, en Ojota voy a vivir.
1: Claro.
0: Ni media me pongo.
1: Yo tengo remedio, dice acá Juli, nos manda que el 30 de agosto... Ah, hay un festejo por el mes de la niñez en Aída.
0: En Aída, hay un festejo el 30 de agosto de 14 a 17 en la
1: mira,
0: sucursal.
1: Y hay un sorteo ahí para llenar, así que en la sucursal de Montevideo y Montecarlo, acá a la vueltita.
0: Acá,
1: de
0: 14 acá
1: 17, así que ahora vamos a subir al estado.
0: Ya en el segundo, menos mal que no soy chico, porque en el segundo dice destreza.
1: Sí, sí.
0: Ya,
1: sí.
0: No olvídense, señora. Claro. Si no pude poner una puerta.
1: Si era para comer golosina, estábamos.
0: No, no.
1: Acá Betty dice no. No caí sin quedar con moretones.
0: Ah, cayó sin caer. Bueno, qué suerte que tuviste. Yo estaría negro. Sería el negro Rada más flaco. Nada.
1: Claro. Cuando yo me caiga de la escalera.
0: Claro.
1: Acá tenemos a Rubén, a ver qué nos dice.
7: Los pastelitos con batata y membrillo. Y si no, con crema pastelera.
0: Eso no está mal.
1: Abrió una...
0: A mí igual me gusta más con salamín.
1: Claro.
0: O un pedazo de salamín y queso bruchera ahí adentro. Mamita querida.
1: Acá Belu, a ver qué nos dice. Me manda un audio.
8: Bueno, muchachos, ya fue entregado el pedido.
0: No sé, acá
8: dice Mica Alexia. El tema es que llegue.
1: No sé. Sí, ya está. Estamos acá. Sacamos
0: ya pusimos la foto.
1: Ahora voy a subir el estado que todavía no subí, pero ya le saqué la fotita y estamos degustando estas hermosas y riquísimas tortas fritas. Y dice: yo, cuatro hijos, jajaja. Santino, Alexia, Francesca y Julieta. Aguanten los pastelitos de membrillo.
0: Bueno, bárbaro.
1: Bien, pasa que vos tenés cuatro y los premios son dos. Vas a tener que hacer que dos se peleen contra dos,
0: claro,
1: y los que ganan...
0: A dos dale un globo y a los otros la galletita.
1: Claro, ahí está.
0: Bueno.
1: Acá Anju dice, por las galletitas Tiziano, mirá. Por los
0: bueno, ya hay unos cuantos. Ve, yo pensé que eran dos, nada más. Vamos a hacer una lista.
1: Tenemos Tiziano.
0: ¿Le puedo poner Tizi?
9: Sí.
0: Listo. Tizi.
1: Para que se me fue el de los nombres de acá, de Belu, a ver qué dice. Tenemos Santino.
0: Santino.
1: Alexia. Francesca.
0: Pará, que le voy a... Ya está. Bien.
1: Francesca.
0: Alexia. Disculpen, pero estamos haciendo ya un sorteo importantísimo. De parte de Mirta y de Alfredo. De unas galletitas que dan con un globo por el día de la niñez. Y Julieta me faltaba.
1: Sí. Y después Romeo, el del nieto de Juli.
0: Ya está. Romeo, que no tengo, ¿no? ¿El documento?
1: No.
0: Bueno.
1: Pero bueno.
0: Pero ahí ya lo está escribiendo, sí. Juli. Qué rápida que es Juli, ¿eh?
1: Y dice, que compartan, dice.
0: Sí,
1: papá.
0: No, un mordisco para cada uno. Bueno, ¿qué más tenemos?
1: Espera, porque estaba por leer el mensaje de alguien y me fui. Acá, por las galletitas Tiziano, por los pastelitos membrillo. Siempre batata no existe, igual que la pasta flora, solo de membrillo. Por favor, me muero de risa. Me olvido de mi ciatalgia.
0: Ciatalgia.
1: Acá, a ver, tenemos un audio de Mirta.
10: Hola chicos, hola a todos. El regalito que dona el grupo celíaco de Santa Clara es todo sin gluten, porque tanto que pidieron un sorteo de algo sin gluten, bueno, entonces quiero avisar eso para que los celíacos o familiares tengan en cuenta que hay algo sin gluten. Vamos a ver si vamos a poder seguir haciendo sorteos, todo depende de las empresas. Bueno, gracias Agustín, gracias Marcelo, gracias a todos los que colaboran con el grupo, a todos los que tienen empatía, y bueno, que lo disfruten. Hay cosas saladas y cosas dulces. Y toda la familia lo van a disfrutar.
1: Bien,
0: buenísimo. Bueno, eso está bueno. Espere que me saco una foto porque me están mandando mensajes y no puedo atender. Estoy en la radio.
1: Tenemos radio en vivo.
0: Che, qué lindo que salí. Oh, qué facha que tiene este muchacho.
1: Con la luz de aire que te da ahí.
0: Olvídate este colorcito rojo que tengo en la cara.
1: Colorcito bronceado caribeño.
0: Olvídate. Bueno, ¿qué más tenemos? ¿No tenemos más? Sí, tenemos.
1: Sí, tenemos a Gustavo que dice: están hasta las 13, así llevo los pochoclos.
0: Sí, vas a traer pochoclos, que vamos hasta las 15. No hay problema.
1: Acá Juli dice, pastelito con batata y almíbar de limón y azúcar. Hoy es día de ñoqui, dice. ¡Apa!
0: Vamos, ¡ay, 29!
1: Hoy es 29. El
0: 29, nadie me mueve.
1: 29.
0: Decía. Sí. Escuchame, acabo de recibir también un mensaje de Black, de el iluminador de Estelares.
1: ¡Apa!
0: Del grupo Estelares. Sacaron 5 temas nuevos. Bien. Están en YouTube. Me los mandó, pero yo cometí un error que usted me va a tener que salvar.
1: Sí.
0: Porque vio que cuando mandan audios, preguntan, sí, ¿cómo lo quiere descargar? Y yo le mandé Spotify. Y cuando entré a Spotify no estaba el tema.
1: Ajá.
0: Lo quiero escuchar y no puede.
1: Claro.
0: Entonces, bueno, tenemos que ver. Se lo mandé a la Cataldo y creo que a través de ella sí lo puedo escuchar.
1: Reenvíamelos a mí, si querés, y dale, yo te los descargo.
0: Ah, perfecto. A ver.
1: Y si nos dan permiso, los podemos cargar en la radio. En la lista oficial de la radio.
0: Hay unos cuantos que tiene ahí. Ay, me tiene un mensaje. Ahí le mando un flyer también para la radio para que lo quiera compartir. Donde tocan Viejos Perros, la banda de Black, el iluminador de Estelares, que nos está escuchando desde La Plata. Le mandamos un cariño enorme. Un gran tipo, la verdad, un tipazo.
1: Sí.
0: Este,
1: por eso, si nos da permiso, metemos ya en la playlist.
0: Si estás escuchando, avísame si podemos, lo subimos.
1: A la tanda infinita de música de la radio.
0: Exactamente, no estaría mal eso. Ahora, si no me contesta, después te lo mando. Bueno, me mandó un video de un partido de fútbol, supongo que es. Y la tengo a Mariela y Marco. Mariela, escúchame, estoy en el 223-520-2006. Listo, ahí estamos.
1: Bien, acá Gustavo de Camenor te dice: no escuché.
0: ¡Que nos quedamos hasta que vengas!
1: Te esperamos, vení.
0: Sí, hasta la una seguramente. ¿Qué hora es? Y media, sí, y media. Seguramente.
1: Claro. No, estamos ahí. Y si no, hacemos un sorteo post aire.
0: Sí, post aire y nos quedamos el premio nosotros.
1: Sí.
0: Estamos así nosotros. Sí, ganó. ¡A los pochoclos!
1: Decimos que ganó Pablito y.
0: Claro, ya está. ¿Quién sabe? Yo me llamo Alejandro, mi segundo nombre.
1: Capaz claro.
0: Le digo Alejandro.
1: Yo soy Iván, así que ya Iván. Tenemos ahí alter ego.
0: Ahí estamos.
1: Dale,
0: ok. Me dice, dale, guste. Si estás por la zona, si no, no te hagas problema.
1: Acá Susi Aparicio.
0: Aparicio. Otra vez Aparicio. Ahí está. El Juli teléfono dice, de Romeo, ¿no?
1: El nieto Gino dice.
0: ¿Cómo?
1: Gino dice Juli.
0: ¿Gino?
1: Sí.
0: ¿Hay otro?
1: Hay dos.
0: Ah, entonces no es Romeo, pare de Gino.
1: No, pero Romeo también está acá.
0: Sí, pero no es ese documento.
1: No.
0: Ahí estamos, perfecto.
1: Bien.
0: Gino también está participando.
1: El de Romeo creo que es este.
0: Ahí estamos. Muy bien.
1: Y a ver qué dice Aparicio.
9: Hola amigos, perdón que tarde en contestar, es que estoy con las manos en el cemento y me había quedado lejos el celular.
0: Ah, qué bonito.
9: Yo por más que podría comer los dos, pero no, pastelitos y pasta frola son de membrillo, señores.
1: Y de la Cataldo.
9: Batata puede llegar a comer, no sé, en el campo, pero aparte el membrillo es resano y la batata es... hace mal. Así que vamos con el membrillo.
0: Bueno,
9: ¡mija!
0: No dejen de escuchar la radio. Pues ya sabemos quién nos escucha y quién no nos escucha con estas consignas. Bien.
1: Cuando dejan de escuchar la radio pasan esas cosas.
0: Claro, pasan estas cosas. ¿Qué va a hacer? Tengo dos, dice Juli. Dos nietos, supongo. Muy bien.
1: Bien.
0: Ya estamos. Entonces,
1: ya estamos.
0: Nos vamos a ir al cuento, gente. Siempre y cuando nos anuncie nuestro amigo Clemente.
11: Un cacho de cultura, un cacho de cultura.
1: Bueno, agarra una torta frita, Clemente, y ya está.
0: Sí, seguí de largo. Bueno, este cuento fue escrito por Carlos Alfredo Noguerales, que es el hijo de Mirta y de Alfredo, cuando tenía 10 años, en el año 91. Se llama Los Niños y es un mensaje tierno de un chico de 10 años que veía esto. Pienso que los niños son lo más importante del mundo. Todos dirían que sí, seguro que sí, pero no es así. Me estoy dando cuenta de que no es así. Que parece que por ser niños perdimos todos los derechos, por ejemplo, al respeto. Mis padres me enseñaron que los mayores tienen que enseñar el respeto a los más pequeños. Si queremos que el mundo o la sociedad cambie, tendrán que pensar más en los niños y menos que el dinero no alcanza. En que fulanito esto, menganito lo otro. Porque como mi papá dice, hay cosas que no cambian y no se pueden evitar. Pero hay otras que sí podemos cambiar, empezando por pensar en nosotros, los niños. A algunos niños, como a mí, nos gustaría más palabras y menos gritos, poder ser escuchados. El futuro somos nosotros y lo podemos cambiar con la ayuda de ustedes, los mayores. Un lindo escrito de un chico de 10 años hace ya tiempo. Ya será un hombre
1: claro.
0: Mayor.
1: Y si pensaba hacia los 10, ahora no me imagino lo serio que
0: pero
1: será.
0: Pero qué lindo, qué lindas sí, palabras que utilizó.
1: Sí, la verdad que sí.
0: Así que bueno, y esto me dio pie a un cuento que yo ya había leído alguna vez y me gustaría compartirlo con ustedes, si es que pues no lo pude imprimir porque no lo encontraba y lo encontré esta mañana. Entonces se llama El Pibe, es un texto de Cecilia Solá, censurado por la red social Facebook. La autora fue bloqueada para interactuar y publicar por segunda vez y en esta ocasión por 72 horas. Y el cuento dice así. La verdad es que no sé cómo llegaste a primer año vos. Si no sabés ni escribir. Está enojado el profe. Está harto de ese mocoso que se pasa la hora molestando o durmiendo en el banco, que no presta atención, que mira feo y contesta peor. El pibe también está enojado. Hace mucho que está enojado. Se revuelve en el banco y mira al compañero. ¿De qué te reís vos, pelotudo? ¿Querés que te cague a trompadas? Escupe. Y su mano aprieta el lápiz que se quiebra con un chasquido que resuena como un tiro. Tienes manos grandes el pibe, toscas, ásperas, manos que saben manejar el chicote con el que golpea al caballito, que arrastra el carro con el que va a cirugiar las veces que falta a la escuela, que son muchas. Manos que saben ponerse palmas arriba, atajando la cabeza para defenderse de ese mismo chicote en manos de su padre. Manos que se hacen puño con facilidad, rabia con facilidad, frente a todos los otros pibes que se cagan de risa porque es el más grande de primer año y no sabe escribir. ¡Suficiente! A mí no me vas a faltar el respeto. Salí de mi clase, andá a hablar con la directora, voy a pedir una suspensión y agradecé que no sos mi alumno, que sos mi alumno y no mi hijo, que si no enseguida te enseñaba respeto. El pibe se levanta y vuelca la silla. Agarra sus cosas, sus pocas cosas, y sale. No va a la dirección. Se manda a mudar. No se va a quedar. Si se queda, sabe que lo van a echar igual. El pibe tiene una mamá que no se anima a defenderlo del chicote, un hermano mayor que ya se fue, una hermanita más chica que llora mucho y casi no habla, y un papá que no llora nunca y pega fuerte. El pibe tampoco llora, al menos no con lágrimas. El pibe pega. Pega al caballito de su carro y a los otros pibes de la escuela que murmuran sobre sus zapatillas demasiado grandes y su remera demasiado chica. Y pega en la calle cuando sale a afanar una cartera, un celular, una moto, porque el cirujeo no alcanza para lo que tiene que llevar a la casa y el chicote está siempre listo para caerle sobre el lomo. Y también se pega a sí mismo cuando bolsea y por un rato la vida, la mierda de vida, no le pega a él. O si le pega, no le duele. Un día el pibe se pega por última vez. Se pega un tiro con la tumbera que armó él mismo con unos caños y unos clavos que encontró en la basura, porque nadie creería las cosas que se encuentran ahí. Antes, con el lápiz roto y sus letras como palotes, escribe: ya me voy, no los voy a molestar más. El pibe tenía 15 años. Esto no lo inventé ni me lo contaron. Lo viví, lo conocí. se llamaba Marcos, se suicidó el 16 de junio, Día del Padre, fue mi alumno y yo también fallé.

0: Bueno, acá recuperado ya después de un cuento fuerte de cómo estamos hoy. Seguimos recibiendo mensajes y ahí vamos a la lectura de los mismos.
1: Acá tenemos a Galarza, que se prendió a lo último y inventó una consigna que dice: de membrillo, señor, siempre de membrillo.
0: Bueno, quedamos así. Entonces ya sé que la próxima reunión es el pastelito de membrillo. A ver.
1: Acá Oscar de Santa Elena, a ver qué nos dice.
2: Un día se me da por limpiar el horno de la cocina. Voy, compro un ácido con un pincelito. Y en vez de pasarle el pincelito hacia adentro, pasé hacia afuera y me salpicó en un ojo.
0: Sí, sí.
2: Tuve que ir al oculista y por suerte la saqué barata.
0: Buah. Menos mal. Sí, la cepillada y la pinceleada, sí, era complicado. A nosotros nos hacían pintar a veces en la primaria con el cepillo de diente viejo. Oh. Entonces teníamos que poner la témpera ahí y con el dedo le hacíamos de adelante para atrás para que vaya la pintura para adelante. Claro. Pero como no sabíamos qué hacer, a veces lo hacíamos al revés.
1: Claro.
0: Todo el guardapolvo, una mancha de todos colores, una porquería de guardapolvo.
1: Claro.
0: ¿No? Así que bueno, otra que batik.
1: Acá, Rosa pone caritas por el...
0: Bueno, hay cuentos que son un poquito más fuertes que otros. Les prometo que voy a traer alguno más sencillo para la próxima.
1: Acá Poppy dice: fuerte el cuento, pero sin llegar a ese extremo, me pregunto cuántas veces fallamos sin darnos cuenta. Nos deja pensando.
0: Y es lo que pasa. Hay veces que uno dice, me molesta, qué sé yo, y después llega un momento, por eso sí, no llegando a ese punto, ¿qué hubiera hecho o qué podría haber hecho para... salvar o rescatar a un chico así? Una vez hay un viejo dicho que dice trata bien a la gente porque no sabes qué cruz está llevando.
1: Claro.
0: Nosotros vemos gente, incluso gente que está muy feliz, muy contenta y está pasando un infierno, y nos tratan de una manera y capaz que nosotros tenemos malas contestaciones, pero la gente está sufriendo mucho y hay momentos en que eso se acrecienta, así que bueno, saber cómo se contesta, saber cómo se dice o saber en qué se puede ayudar. Así que bueno, ¿qué más tenemos?
1: Acá Mirta nos pasa su número para comunicarse, para coordinar con el PREM, por el premio.
0: Perfecto, muy bien. Eso se lo vamos a mandar a los ganadores.
1: Sí.
0: Perfecto.
1: Que se saquen fotito y nos manden así y ya después subimos a la radio.
0: Muy bien. Sí, por favor, sáquense fotos.
1: Sí.
0: No tienen que gastar en un rollo.
1: Claro.
0: Es así nomás, pim, pim, y se sacan la foto
1: claro.
0: Y listo.
1: Por lo menos manden uno con IA.
0: Sí, porque no tengo muchas fotos para pasar de una semana a la otra. Sino
1: claro.
0: Tengo que andar repitiendo fotos.
1: Sí, dicen, sí, sí.
0: Che, me llamaron el otro día de La Plata. Che, tanto le extrañé a mi marido que lo pusiste
1: claro.
0: Otra vez. Hace 8 meses que ganó esa pizza.
1: Lo que hacemos es recortar la cara de los que tenemos y le ponemos en cualquier cuerpo.
0: Le ponemos otra. El otro día pusimos una foto con la cara de Riquelme.
1: Riquelme está siguiendo
0: una pizza de camarada.
1: Hay que hacerlo, venía eso.
0: No estaría mal, ¿eh? Me gustó. Uy, yo ya lo dije al aire. Ya nos van a robar la idea.
1: Acá Gabriel Galarza dice: pero no repitieron la consigna. ¿Cómo que no? Te dijimos tu propia consigna.
0: Pero escuchame, inventaste vos. La consigna era otra, pero como estabas dormido, te dijimos lo de los pastelitos.
1: Claro, y caíste y después la gente empezó a
0: salir. Y por culpa tuya, la gente ahora está eligiendo claro. De membrillo de batata.
1: Si no, y se está peleando. Acá hay una guerra campal afuera de la gente.
0: Se revolean pastelitos acá en la puerta.
1: Se revolean como en pedazos de dulce.
0: ¡Va! Tata, grita uno, membrillo corazón.
1: A donde vayas yo te voy a alentar, membrillo querido. A ver qué dice Rosa. Ah, espera.
0: Pues sí, si no, con volumen estaría bueno.
1: Si no, Vilito, está medio callado.
3: Claro. ¿Cuántos chicos en estos momentos están así? Como el cuento.
0: Sí, lamentablemente sí.
1: Sí,
0: bueno,
1: la verdad
0: ¿qué
1: sí.
0: va a hacer? Vamos a ver qué podemos hacer para que no sigan esos
1: claro.
0: chicos ahí.
1: A ver qué dice la otra Rosa.
0: La otra Rosa.
3: No, me parece muy bien que lo hayan leído porque también es para un poco para tomar conciencia a veces de cómo tratamos a los otros. Yo trabajo de auxiliar, estoy en contacto con muchos chicos de todas las edades, depende de la escuela que me toque. Y siempre le digo a mis compañeras, hay que tratar bien a los chicos porque no sabes qué traen los chicos cargando en sus espaldas, y a veces las personas grandes creen que porque son chicos tienen que bancarse el maltrato del adulto, y eso es horrible y es algo con lo que siempre lidio y lucho de que no sea así. O sea, hay que tratar a todo el mundo bien porque no sabes qué es lo que está pasando, pero los chicos muchísimos más.
0: Sí, y aparte, no solo el tema de violencia, también el tema alimenticio también. Hay unos videos dando vuelta de unos chicos en un jardín de infantes o en un kinder, no me acuerdo en qué país era, que le daban de comer y el nene no comía y guardaba la comida en una bolsa para dársela a la mamá, porque no comía la madre. Entonces, no recibía violencia, pero tampoco recibía comida. Claro. El nene no comía directamente.
1: Claro, capaz que sí tenía cariño, pero no había comido.
0: Y la maestra lo filmó y me dice, ¿qué haces con eso? Para mi mamá, decía, pero con toda la ternura y el amor de un chico que podía solucionarle un problema a la madre, que él veía que tenía más problemas que él.
1: Digamos. Claro, claro.
0: Así que bueno, también eso es complicado.
1: Sí.
0: Bueno, gracias por el mensaje. De, sí, es fuerte el cuento, pero bueno.
1: Llegó, el mensaje llegó.
0: El mensaje llegó.
1: Acá Vete dice, chicos, mi hija Romina mañana cumpleaños. Bueno, problema de Oscar.
0: Claro. A Oscar le dirá, claro. No, que lo cumpla feliz, que lo cumpla feliz, que lo cumpla la hija de Betty que cumple mañana, se llama Romina. Que lo cumpla feliz. Si te traemos mala suerte, nosotros yo no vamos a estar mañana, así que ya te lo decimos.
1: Claro.
0: Pero como yo capaz que no estoy mañana, eternamente, ya te, por las dudas ya te lo digo. Así que bueno, feliz cumpleaños. Recuerden, de 10 a 12, el sábado que viene, está este programa que se llama ¿Cómo estamos hoy? Y somos abiertos a recibir tortas, bizcochuelos o lo que quieran del festejo. Sí. Un vaso de cerveza, lo que venga.
1: Sí, sí, sí.
0: Opa, ahí me parece que hay alguien con unos zambuchitos.
1: Sí, te voy a reenviar la imagen que dice gracias Mastalaju.
0: Como me gusta, ahora me lo mandás enseguida. Sí, sí, antes de recibir la foto ya me la mandás.
1: Ya aprendí.
0: Qué grande, chabón.
1: Ah, pensé, ahora se me puede acatar. Anju.
0: Perfecto. Estos son los sanguchitos que nos mandó.
1: De Don Majalajo.
0: Mirá, por culpa de Galarza, ahora dice, los pastelitos de membrillo siempre va de... lo leímos antes.
1: Batata,
0: ah,
1: no existe, dice. Ya está, viste.
0: Ya estaba leído.
1: Los sentenciados de Batata.
0: Sí, sí.
1: Acá María del Rosario Peruzzotti nos manda el DNI con fueguito. No sé si es una amenaza a prender fuego a la radio o qué.
0: Le vamos a quemar, le vamos a quemar, le vamos a quemar todo el estudio. Es una amenaza futbolera, sí, la que recibimos de la Peruzzotti.
1: Cada vez menos con carpa la
0: salida. Sí, no, ya es agresivo. Ya en cualquier momento viene, aparece un armado ahí.
1: Golpean, vengo a buscar mi premio. Pero no mandaste mensaje nada hoy. Dije, vengo a buscar mi premio.
0: Sí, va a venir el colombiano este, amigo de Víctor.
1: Sí, el, ¿cómo es? El, ay, no
0: el
1: me
0: chicote,
1: sale,
0: ¿cómo es que le dice? No me acuerdo. Sino, el perucho, el picucho, qué sé yo, el picucho.
1: El pichurri. ¿No?
0: Pichurri. Pichurri, todo eso que ganar pichurri.
1: Qué raro no apareció hoy.
0: No. Y debe estar trabajando. Alguna vez le toca también.
1: Sí, viste, cada tanto. A ver qué dice Rosa.
3: Sí, sí, igualmente el mal pasar y el maltrato y cargar cosas no siempre tiene que ver con el tema de que no tengan comida o que no tengan una buena posición. Hay muchos chicos en muy buena posición que la pasan muy mal también.
0: Es verdad también. Sí, sí, no pasa por el tema económico solamente.
1: Y la consigna dice Galarza,
0: la consigna es ¿qué deporte es preferido por el argentino? ¿El básquet o el fútbol? Lo estamos escuchando al 223-520-2006. Bueno, ya llegamos al final entonces.
1: Al verdadero final.
0: Al verdadero final, al primer final. Vamos a ir al sorteo, ¿qué le parece? Y así vamos entregando a nuestros queridos oyentes. Crucemos todo. Muy bien, don Riverito,
1: vamos,
0: un lujo
1: siempre atento.
0: Que nos acompañe en este lugar. Le achicamos un poco el estudio hoy, sí. Está medio apretado en un costado, pero ya vamos a mejorar el mobiliario. Pero
1: él está acostumbrado a que no le demos mucha
0: sí,
1: bola.
0: Sí, es chiquitito, entra a la mesita de luz, sí. Es una cosita de loco. Bueno, ahí pide que le pongo sin
1: repetición. Acá ya empieza a decir fútbol.
0: Sí, no te digo yo. Y porque se levantó recién, tiene todavía tiene todos los jugadores, pero le falta el referí.
1: Claro,
0: está medio
1: claro.
0: Así, medio perdido todavía. Volvemos al 0175, ¿no?
1: Sí.
0: Perfecto, del 01 al 75. Otra vez una mañana llena de mensajes. Les agradecemos a todos los que participan.
1: Sí, muchísimas gracias.
0: A todos los que aparte de nuestros premios, donan premios para también sortear.
1: Y a los que donan comida.
0: Y a los que donan comida mucho más. Vamos a hacer acá una... Estamos juntando llave para hacer una estatua Belu.
1: Sí, con sí, una, literal.
0: Con una bandeja con
1: una
0: así
1: bandeja de torta frita.
0: Sí, torta frita y una sonrisa así.
1: Claro. Y los cuatro nenes alrededor.
0: Sí, los cuatro nenes alrededor ahí mirando para arriba, claro. Queriendo agarrar los sándwiches de Majalaju, también claro. Los José Majalaju con el turbante y el camello también, claro, lo vamos a poner claro. Ahí. El barco con la... ¿cómo se llama? Los chipás de la marinera. No, sí, tenemos acá, tenemos.
1: No, sí.
0: Lo que no tenemos, balanza, porque claro, el día que pongamos una balanza sí, no ponemos no. Más. Ese día ya, se complicó. Así que bueno, vamos a ir. Mi querido compañero de Aventuras Sabatinas, por el primer vale de la marinera, que son 3 prepisas de tomate y media docena de facturas, es para retirar. De martes a viernes, no feriados, por favor, se los pido. No hagamos un lío de esta historia. No, porque si no, después se les juntan todos los premios, sí. Es un candombe. Y vengan en la semana, a partir del martes, bueno, el viernes tendrían que venir a buscarlo.
1: No, el lunes.
0: Bueno, el lunes también.
1: O sea,
0: pensé que este lunes había, no.
1: No, este
0: no
1: sí.
0: No hay feriado, este
1: no,
0: lunes.
1: No. Este lunes de 13 a 14 vengan a buscarlo, pero por favor, ven, si no pueden, manden a alguien, pero no dejen
0: sí,
1: los premios
0: colgados. Sí, porque después quedan los premios, no los podemos entregar porque ya pasa la semana, caduca, y no tiene sentido.
1: Claro.
0: Se ganaron un premio, por lo menos pueden disfrutar unas ricas prepizas.
1: Sí.
0: Son ricas, yo las como así, sin nada.
1: Sin nada.
0: A cruda. La mañana voy y me compro las prepizas. Y las corto y la con mate.
1: Claro.
0: Sin queso.
1: Una especie de focaccia.
0: Parece una focaccia, es una como una pizza de anchoa sin anchoa, digamos,
1: claro.
0: Una pizza uruguaya que no tiene
1: claro.
0: Queso, una onda así. Yo me imagino cualquier cosa, que es un pedazo de pan con sal.
1: Como decía el Piti, a mí la gente me dice que soy una más. Una pizza sin queso, un pan sin hornear.
0: Bueno, entonces nos vamos al primer vale de la marinera. Y el número, que si no aprieto el botonito, para los nuevos. Lo que les voy a decir es, el primer número tarda mucho. No es que yo haga un hueco, tarda. Entonces, no quiero hablar en el medio para no taparlo. Espere que voy a verificar si está el volumen alto. Sí, señor. Ahí va el sorteo. ¡Ting!
4: ¡75!
0: Dale, pero qué, pasate a nada.
1: Sí,
0: para
1: pero,
0: decir
1: por
0: 75,
1: favor.
0: Tanto lío. ¡Ah, el último número!
1: El
0: último orejón. Ay, el otro día me reía, había uno que era colorado en Córdoba. Y le dejara el de la orilla, va a decir. Era tan colorado que le decían orilla guiso.
1: Orilla guiso. Es muy bueno.
0: Es muy bueno. Ahí llegó orilla guiso.
1: Orilla guiso.
0: Qué bueno. Bueno, y el número 75 corresponde a... Usted dirá...
1: Tenemos a Walter, que no me dio el número de DNI.
0: Walter. ¿Qué, Walter?
1: Walter 3.
0: El
1: lo
0: que
1: tengo
0: pide
1: acá.
0: Canchas de. Canciones mirá. De cancha.
1: Este es Sabandija.
0: Walter, ahí está, Walter. Escúchame, tenés que venir a buscar el vale, sacate una foto, venite con los chicos si querés.
1: Sí, venga.
0: Sí,
1: venga,
0: pero pará, a ver, poneme la foto de nuevo esa, a ver.
1: Acá juzgamos todas las fotos.
0: Walter. ¿De cuándo es esa foto? Tu chico ya está por hacer la conscripción.
1: Esto es atrás de las cabañas ya de la entrada en el ferroviario.
0: Ah, mire usted cómo conoce de pasto usted. Sí. Usted vio un pedazo de pasto y ya se dio cuenta usted. ¿Cómo recorre Santa Clara?
1: Y bueno, ¿viste?
0: Acá debe haber algo firmado que dice el pulpo. Hay una piedra firmada ahí.
1: Hay historia ahí.
0: No, sí, historia, geografía y matemática hay ahí. Bueno, Walter, querido, bueno, te acabas de ganar el vale de las 3 prepisas. Mandanos el
4: documento.
0: Uy, toqué, pero fue sin querer.
1: No,
0: lo dejamos, no. Toqué así el teléfono sin querer. Voy a tocar de nuevo y vamos por el segundo, que es vale por una docena de facturas surtidas y un kilo de pan. Lo hago de nuevo porque
1: sí.
0: Parece un chiste.
4: 24.
0: Bueno, y el número 24 corresponde a él o la ganadora.
1: Tenemos a Chiche.
0: ¡Chiche! ¡Grande Chiche! No nos vas a retar, ¿no, Chiche? Por favor, te lo pido. Acabas de ganarte una docena de facturas surtidas y un kilo de pan común.
1: Su DNI dice que está en alguno de estos 40 audios que mandó, pero...
0: Sí. Ah, pará, yo lo anoté, me parece, aparte.
1: ¿Sí?
0: Sí, acá está. Ya lo anoté. Sí, pues ya sabía. esto de última, llega a ganar y después, ¿sabe qué? Hay que buscar audio por audio. Claro. Si lo encontramos, nos vamos a las 12 de la noche acá. Ahí está. Y tengo anotado otro también. Otro número ahí, por ahí. 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Un saludo muy grande a Andrea y a su hermana, que en este momento nos está escuchando, y le hacemos así con las manitos como diciendo, hola, acá estamos nosotros.
1: Señora, si va a manosear la fruta, llévesela.
0: Sí, ¿no? por favor. Después me deja la manzana toda abollada ahí.
1: Claro.
0: Y después, ¿quién la quiere? Pasé compota, claro. Ya nadie come compota.
1: Señora, si aprieta tanto la palta, obvio que va a estar blanda.
0: Sí, claro, qué piola. ¿Por qué no come el carozo también? Bueno, y el número para los 10.000 pesos, que también, si no quieren retirar todo, Andrea tiene la buena voluntad de decirles, elijan lo que quieren y anoten un papelito y después viene a buscar el resto.
1: Sí.
0: El número agraciado es
4: 32.
0: Y el número 32 corresponde a
1: taratatán, tatán, Lucía.
0: Lucía Sánchez.
1: Lucía, sí.
0: Lucía Sánchez, acabas de ganarte una orden de compra de 10.000 pesos en verdulería y frutería.
1: Ya, acá está el DNI.
0: ¿Está el DNI?
1: Sí,
0: ahí. Que busco, porque ahora me desoriento un poco acá con la ubicación. Ahí estamos, perfecto. Bueno, estos datos serán pasados a la verdulería. Y ahora nos vamos a las dos bandejas de Majalaju. Quédense que al último sorteo va a ser lo de los chicos.
1: Chicos,
0: la despensa. Del sorteo mensual de productos del origen. Bueno, la primera bandejita de Majalaju va para el número
4: 41.
0: Y el número 41 corresponde
1: a Peruzzotti.
0: María del Rosario Peruzzotti, ma come vai?
1: Tutto manciare bene. Lo sanguchito de Majalaju.
0: Lo Macalacune, ma come lo Macalacune. Para M del Rosario le pongo acá. Le pongo Rosario, si no tengo que escribir toda la hoja. Me voy a quedar sin tinta. Ma Rosario, María del Rosario Peruzzotti, nuestro oyente fiel. Que escucha otro programa también, pero bueno.
1: Sí, sí, y que nos amenaza.
0: Ya nos amenaza también. Y ahí está el fueguito. Espero que apagues el fueguito que pusiste, claro, ahí, ya sí, que ganaste,
1: que,
0: ¿eh?
1: Que te acuerdes de no quemar la de
0: estudio. Sí, y un sanguchito para Agustín y uno para ti, no vendría mal tampoco.
1: Ya estamos.
0: Bueno, ahí está María del Rosario. Después te damos el teléfono de Majalaju, o a Majalaju el tuyo, o no sé cómo. Bueno, vamos por la segunda bandeja y el número agraciado es
4: 46.
0: 46, cerquita, no tiene que dar tanta vuelta en la tómbola esta. El número 46 corresponde a...
1: Tengo anotado Romeo.
0: ¿Romeo?
1: Sí.
0: ¡Ah! ¿No es el nieto de quién es?
1: Claro.
0: El nieto
1: de Juli.
0: Romeo, querido, te acabas de ganar una bandejita de 8 sanguchitos. Ocho sanguchitos de Majalaju, don José Majalaju.
1: Como hoy había mandado Romeo, en vez de anotarla como Juli, la anotamos como Romeo.
0: Como Romero. Romeo, si estás escuchando.
1: Este es el DNI, si no me equivoco.
0: A ver, bueno, le ponemos ese DNI. Después, cualquier cosa, le aclaramos a José Majalaju que Romeo se ganó estos sanguchitos. Muy bien, Romeo.
1: Y que no es Romeo Santos.
0: No es Romeo Santos. Andá a saber qué Romeo será. Bueno, me siguen llamando por teléfono en forma privada. No quiero atender a nadie, no puedo atender, señores. Por favor,
1: estamos en vivo.
0: Esto es una cosa seria. Bueno, nos vamos a ir al libro de Cúspide, el coach extraordinario, cómo los mejores líderes ayudan a crecer a los demás. Un libro de librería Cúspide, que se estará yendo para el número...
4: 47.
0: Bah, el otro renglón, el de
1: 47.
0: Y el número 47 corresponde a...
1: ¡Patricia!
0: ¡Patricia! Patricia, la chica le decían Pato. Es muy original.
1: Claro.
0: Patricia. Patricia, que el número de DNI está por ahí.
1: No.
0: No lo veo. Patricia.
1: Si estás escuchando, Patricia, sí. No me obligues a llamarte ahora que puedo desde el teléfono.
0: Estás con una camisola naranja y tenés como un mar de fondo lleno de barcos.
1: Hay unos botes, hay unos patos.
0: Ni no sé qué otra cosa
1: pato
0: más.
1: Pato con los patos.
0: Estaba medio nublado, tenés anteojos marrones, Así que me parece que él tiene un shortcito de jean celeste, por lo que veo por ahí.
1: La pato con los patos.
0: La pata con los patos estás. Así que bueno, mándanos por favor los últimos tres de tu DNI. Y ahora nos vamos a... a la pizza de nuestro amigo José de Camaradas. José de Camaradas le va a entregar la pizza al número... Ahí.
4: 22.
0: El loco, el 22. Y el 22 es para...
1: Belu.
0: Belu, querida Belu, la dueña de las tortas fritas más ricas de Santa Clara del Mar. Vamos a poner Belu y no...
1: Acá.
0: ¿Está?
1: Sí, porque casi te doy la dirección.
0: No hagamos candombe, porque si no...
1: Es parecida encima de la dirección.
0: Ah, sí.
1: Ese, ¿ya notaste?
0: Ya noté.
1: Bien.
0: Muy bien, Belu, te ganaste la pizza de Camaradas, así que bueno, después tendrás que ir a buscarlas ahí a las 5 esquinas.
1: Cuando termine de repartir la cantidad de tortas fritas que se ha comprado la gente.
0: Sí, sí. Yo me llevo las que me corresponden a mí, ahora les sabe cómo le pongo salsa y queso. Sí. Papito querido. Bueno, nos vamos a ir a la gente de Punto Limpio. 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Así que bueno, este premio toma el caminito del número...
4: 34.
0: El 34 corresponde a...
1: Tenemos a Maca.
0: Maca. Maca Seca. Muy bien.
1: Y acá está el DNI.
0: Maca. El DNI es...
1: Y acá, si no me equivoco, mandó el DNI Patricia.
0: ¿Patricia?
1: Ajá, llegado.
0: Tenemos el pochoclaje.
1: Ha llegado el pochoclaje.
0: Qué grande.
1: Qué grande.
0: Un nuevo asistente que tenemos, el señor Adrián Chico.
1: El magnito.
5: El asistonto.
1: El asistonto.
0: Así que bueno, tenemos los pochoclos. Gracias, Adrián, y gracias, Gustavo. Patricia, ahí veo el mensaje.
1: El DNI.
0: Muy bien.
1: Y nos dice gracias, de nada.
0: No, por favor, faltaba más.
1: Acá
0: Luz... Qué bien la descripción, cómo se dio cuenta que era ella.
1: Sí.
0: No, estoy hecho un lockdown.
1: Acá Lucía dice gracias, aguante las Malvinas. Las Malvinas Argentinas.
0: Las Malvinas Argentinas. Bueno, no, de nada, Lucía. Al que le toca, la suerte es loca, diría, ¿no?
1: A ver qué dice Belu.
0: ¿Quién decía eso?
6: Muchas gracias. Aguante las pizzas de Camaradas, son lo más.
0: Sí, José es un fenómeno. Ayer me lo crucé ayer o antes de ayer. Le digo, mirá que voy a rifar una. Sí, Marce Tranqui me hizo.
1: Ese también te lo reenvío, ya que estoy ahí.
0: Dale. Bueno, ahora no me va a enviar todos los mensajes.
1: Ahora te mando todo.
0: Se olvidó el otro día y ahora me va a mandar
1: bueno,
0: todo.
1: Bueno, viste, uno compensa. Acá Patricia dice, son unos genios.
0: Era así, ya lo sabíamos, gracias. Sí. No, decí algo que no sepamos, porque lo que sabemos ya no tiene sentido.
1: A ver qué dice Juli.
7: ¡Gracias por los sanguchitos!
1: ¡Vamos, Romeo!
0: ¡Vamos, Romeo, todavía! ¡Qué grande! Creo que es la primera vez que nos escucha un chico a nosotros. No, sí. Ya la otra vez me parece que también. Pero bueno, ya estamos hablando el momento infantil de los niños.
1: Sí.
0: Podríamos contar algún día, si se juntan algunos más, podemos hacer un cuento para chicos.
1: Sí.
0: De monstruos, de cucarachas, de gana, de asesinos, de serpientes.
1: Acá, mira, Peruzzotti manda este sticker y dice, los LKM, los voy a quemar.
0: Sí, que los quemo mucho.
1: Los quemo mucho, dice.
0: Los quemo mucho. Bueno, Peruzzotti. Ahí, ¿qué ganó Peruzzotti? María del Rosario.
1: Los
0: sanguchitos de Majalaju.
1: Ahora le mandamos el numerito.
0: Ahí le mandamos a José Majalaju. Le va a decir: hola a usted, señora de Peruzzotti.
1: Tiene la característica de allá de
0: sí,
1: Turquía.
0: Sí, tiene de Turquía. 0824-6420 Petróleo se llama.
1: Sí. Sí. El petrodólar.
0: Así que bueno, ahora tenemos las dos galletitas con los dos globos de Mirta y Alfredo, que hoy nos pudimos leerle el cuento que su hijo escribió a los 10 años.
1: Tremendo, la verdad.
0: Gracias por la participación a los dos y gracias por haber compartido parte de su historia familiar a través de este cuento con todos nosotros. Bueno, las dos galletitas van a ir para... Espere que aprieto el numerito.
4: 28.
0: El 28. Y el número 28 corresponde a...
1: Y tenemos a Tiziano.
0: Tiziano, que yo había escrito Tizi.
1: Tizi.
0: Espere, que yo tenía acá el número. Muy bien, Tizi.
1: Y tenemos el DNI acá, mira.
0: Claro, claro, yo ya lo había anotado en la hoja donde estaban todos los chiquitos.
1: Genial, genial.
0: Perfecto, acá lo tenemos, el número 28. Y este es el DNI. Tiziano, te acabas de ganar la bolsita de galletitas que donó Mirta y Alfredo, los dos del grupo de Celíacos.
1: Sí, ahora después te pasamos el contacto para coordinar.
0: Para que vayan a buscarlo. Así que bueno. ¿Era el nieto de Anju?
1: Sí.
0: ¿No me equivoco?
1: Sí.
0: Bueno, andá vos solo porque la abuela está encerrada. Claro, acordate que está encerrada en la casa porque se le cerró la puerta, no la abrió
1: y
0: nunca más.
1: Y de paso pedí ayuda.
0: Sí, sí. ¡Help! ¡Help! ¿Qué? Empiezan a gritar por la calle ahí. Si ven un nene con un paquete de galletitas gritando help, hay que sacar a la abuela de la casa porque quedó adentro. Bueno, escúchame, ahora tenemos los dos pochoclos. Espera que ando acá.
1: Que eso también son para los niños.
0: Dos pochoclos para chicos, obviamente. De nuestro amigo Gustavo, que siempre está con nosotros, siempre colaborando y siempre dándonos una mano. Con estos trajo unos de color de Argentina y otros blancos tradicionales.
1: Sí.
0: Son muy ricos y son frescos. Lo ideal sería venir a retirarlos hoy, porque si no después se quedan medio... Y no se puede agregar un guiso. Yo lo que me sobró media bolsa y me había hecho un risotto.
1: Claro.
0: Y le tiré, la verdad que quedaron feos.
1: No,
0: para comer fresco en el momento. Sí. Llena panza, pero no alimenta. Bueno, los pochoclos de Gustavo, espere, mientras hablo, escribo.

0: ¿Cómo es? Francesca, me dijiste.
1: Francesca, y tenemos acá el número de DNI.
0: Francesca. Y el número de DNI, espere que lo miro. Ahí estamos. Hija, una de las hijas de Belu también acaba de ganarse los pochoclos. ¿Y Belu qué había ganado? Belu se había ganado la pizza de cámara. Mirá, pizza y pochoclo. Tenés que ir al videoclub de la esquina, alquilate un VHS y una gaseosa. Le una Mountain Dew podrían comprarse.
1: Le das los pochoclos para que cene al nene y vos te comes la pizza. Ya está.
0: Y la tragantada. Bueno, gente, ya está, ¿no? Tenemos todo.
1: Ya estamos. Para falta el super sorteo.
0: Pero todos los otros ya están. Vamos a ir al super sorteo mensual de los chicos de la despensa, justamente los chicos Despensa Argentina, que los mismos se encuentran en Mónaco, 955.
1: Acá cerquita de la radio.
0: Estás acá al toque, pero que estaba buscando, bueno, no lo encuentro. Bueno, son 6 productos lo que tienen, hay galletitas, hay granolas, hay distintos gustos.
1: Hay de todo, la
0: verdad. Gente del origen, muy buena mercadería. Ya les digo, con la Cataldo la consumimos muy, muy fresco todo, muy rico todo. La verdad que vale la pena conocerlo.
1: Yo tengo
0: también
1: que pasar, la verdad que vi cositas que
0: no, son muy ricas. Y muy, yo soy un tipo más de el salamín, el queso, ¿viste? Un vermú. Pero estas cosas saludables son ricas, de verdad. Sí, no voy a andar mintiendo porque no tiene sentido.
1: Claro.
0: Ya estoy grande.
1: No es por el bolsón de dinero que hay al lado tuyo.
0: No es por la coima que me acaban de pasar por abajo de la puerta. No, pero es muy rico. Las galletitas esas son muy, muy buenas. Sí, y tiene bastante variedad. Así que bueno, el agraciado o la agraciada que tenga la suerte de disfrutar de esto puede contactarse con la gente de del origen, con la gente de, perdón, de
1: los chicos
0: ahí en Mónaco 955. Y bueno, tienen un stand saludable.
1: Sí.
0: No se olviden que ya también la otra vez había ganado Rosalía Montagny unas aceitunas muy ricas.
1: Sí.
0: Me lo dijo el otro día, muy buena mercadería. Y habían ganado también unas papas fritas y unos
1: energizantes. Esa, la de la terapia picante, esa la quiero ir a probar.
0: Sí. Bueno, tiene todo separado en distintos estantes para y aparte, cervezas y
1: alfajores. Todo lo que a uno le interesa.
0: Todo, sí. Nada de un libro de matemática, por ejemplo. Eso no tiene sentido. Así que bueno, vamos a cerrar redoblando en el fondo de la casa. Vamos a tener el número que le vamos a dar a la bolilla número 11. Apretar el botón para saber quién es el o la ganadora de todos estos premios del sorteo mensual de Despensa a los Chicos. Y el número corresponde a
2: 4.
0: Uno de los primeros que llamaron para el día de hoy y se lleva semejante premio de Despensa a los Chicos. El número 4 corresponde a
1: Andrea Alcaraz,
0: mira, la fiambrera de los primos. Andrea Alcaraz, que lucha para que su marido coma menos pan y así le entra el traje antiflama cada vez que va a correr. Sí, porque me corre con con el palo de escoba cada vez que voy con la factura, ¿viste? Claro. Marcio, me lo vas a engordar y no le entra.
1: Y bueno, ahora premio saludable, qué mejor que
0: claro, mira, se acaba de ganar todos estos premios saludables.
1: Lo que tiene que hacer Andrea es meter en un paquete de papas fritas todos estos premios saludables. Y él va contento, cuando abre está
0: ahí adentro, claro. Granola tiene. Claro. Así que bueno. Gente, ya hemos llegado al final de este programa. Espero que la hayan pasado bien, espero que se hayan divertido y hayan reflexionado con el cuento y bueno, que puedan disfrutar de estos premios en la semana. Nosotros no tenemos mucho más que decirles, salvo que gracias, y vamos a una reflexión final que va a ser la siguiente. Me avergoncé de mí mismo cuando me di cuenta que la vida era una fiesta de disfraces y yo asistí con mi cara real. Gente, los esperamos el sábado que viene y gracias por todo.

Me estaría faltando la cervecita. Gracias.

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1: Gestiones para la construcción del puente sobre el Arroyo Grande ante su desmoronamiento. Trabajamos con el objetivo de coordinar acciones para la construcción de un nuevo puente sobre el Arroyo Grande, ya que recientemente se desmoronó y dejó incomunicada una importante zona productiva del distrito. Articulamos con el Ministerio de Infraestructura y Servicios Públicos de la Provincia de Buenos Aires y con el Área de Vialidad Provincial para poder restablecer la conectividad, ya que se trata de un puente clave para los productores, vecinos y vecinas. General Pirán, se licitan 11 lotes en respuesta al acceso a la tierra. La Municipalidad de Mar Chiquita llevará adelante la venta de 11 lotes de terreno ubicados en la localidad de General Pirán, a través de la licitación pública número 005-26. Con esta iniciativa, se busca continuar con el abordaje del acceso a la tierra y brindar soluciones concretas que den respuesta al déficit habitacional. Llega el torneo de pesca infantil Niños Pescadores a Santa Clara del Mar. La Secretaría de Deportes de la Municipalidad de Mar Chiquita, en conjunto con el Club de Pesca La Escollera, invita a todos los niños y niñas de la región a participar del concurso Niños Pescadores, una jornada recreativa y deportiva que se llevará a cabo el próximo domingo 30 de agosto en la Playa El Morro. Esta actividad, pensada especialmente para los más pequeños, busca fomentar el contacto con la naturaleza y el deporte al aire libre en un ambiente familiar y de camaradería, con el respaldo institucional del municipio y la experiencia del club organizador. Concientización sobre consumos digitales. En el marco del Plan Provincial de Prevención de la Ludopatía Adolescente, la Secretaría de Salud del Partido de Mar Chiquita, bajo la dirección del doctor Manuel Arévalo, organizó la primera charla de concientización y difusión sobre consumos digitales. El encuentro, que llevó el nombre de Las pantallas digitales y los jóvenes, se realizó en el Zoom de La Caleta y contó con una convocatoria que reunió a equipos de salud mental, trabajadores sanitarios del municipio, personal de CPA local, representante del área de educación, alumnos, autoridades y público en general, evidenciando el interés transversal que despierta la problemática en la comunidad.
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2: Supermercado. ¿Cómo sigue cantando el público? Queremos energía a la gente. Todos. Lo único, la última luz de ese teatro. ¿Eh?
3: No, quédate tranqui, que lo digo.
2: ¿Qué hora es?
3: Y estás un poco tarde, pero quédate tranqui que está la camioneta en la puerta.
2: ¿Me das el celu?
3: Sí.
2: Gracias. Chicas, yo ya terminé. Las voy a buscar. Yendo.

0: policía. Vamos.
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2: El intendente Walter Winiewski, el senador Jorge Paredi y el delegado Fabián Jaquet homenajearon al Libertador de América junto a la comunidad educativa de la costa del distrito. Hay que construir una Argentina justa, libre y soberana. Defender la industria, la soberanía, como lo hicieron los héroes de Malvinas y como lo hizo San Martín, exclamó Winnie. Orgullo marchiquitense. Luciano González se consagró campeón mundial de karate en Estados Unidos. El intendente del partido de Mar Chiquita, Walter Winiewski, junto al secretario de Deportes del municipio, Sebastián Rioja, recibieron a Luciano González, vecino de La Caleta, que recientemente se consagró campeón en la categoría combate del Mundial de Karate Tangso Do celebrado en Estados Unidos. Más de 150 familias de Mar Chiquita firmaron la escritura de sus viviendas. En un acto encabezado por el intendente Walter Winiewski, 155 familias del partido de Mar Chiquita firmaron la escritura de sus viviendas. La medida benefició a vecinos de diversas localidades a través del programa de regularización dominial veintenial, que facilita la escrituración a quienes acreditan posesión prolongada y carecen de recursos para afrontar los costos del trámite.
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1: La Municipalidad de Mar Chiquita y el Sindicato de Empleados de Comercio de Mar del Plata y Zona Atlántica suscribieron un convenio marco de cooperación institucional y asistencia recíproca con el objetivo de promover acciones conjuntas que contribuyan al desarrollo económico y social del distrito. El acuerdo fue rubricado por el intendente Walter Winiveski y por el secretario general del sindicato, Guillermo Bianchi, estableciendo un marco de cooperación para desarrollar iniciativas vinculadas con la capacitación, la formación profesional, la promoción del empleo y el fortalecimiento del desarrollo comercial y productivo. El intendente del partido de Mar Chiquita, Walter Winiveski, rubricó con el gobernador Axel Kicillof y el presidente del Banco Provincia, Juan Cuatromo, un nuevo convenio de provincia leasing. Mediante el mismo se destinará una inversión de 16.200 millones a 18 municipios bonaerenses para facilitar la adquisición de bienes de capital.
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1: El intendente del partido de Mar Chiquita encabezó la entrega de ambos que se llevó a cabo en el Instituto Superior de Formación Técnica número 238, destinada a estudiantes de la Tecnicatura en Enfermería. El jefe comunal resaltó: "Nos llena de alegría entregar un elemento indispensable para que 30 estudiantes puedan avanzar en sus estudios y dar los primeros pasos en el ejercicio de la profesión, específicamente en el inicio de sus prácticas profesionalizantes. La puesta en valor que llevamos adelante en el Polideportivo de General Pirán lo transformó por completo. El jueves 27 de agosto reabrió sus puertas. Aislación termoacústica, arcos de handball nuevos, lonas de seguridad en columnas, pintura integral de paredes y pisos, demarcación reglamentaria de canchas de básquet, vóley, handball y futsal, tablero con reloj digital, mejoras en cocina y acceso, todo pensado para que la comunidad cuente con un espacio más seguro, funcional y renovado para la práctica deportiva". Mar de Cobo celebró sus 79 años y se anunció un importante plan de recambio de luminarias. El intendente Walter Winiveski y el senador provincial Jorge Paredi encabezaron en Mar de Cobo la celebración por su 79 aniversario junto a vecinos, instituciones educativas e intermedias y organizaciones de la comunidad en una jornada que reunió música, baile y distintas presentaciones artísticas para conmemorar la fecha. Más de 150 familias de Mar Chiquita firmaron la escritura de sus viviendas. En un acto encabezado por el intendente Walter Winiveski, 155 familias del partido de Mar Chiquita firmaron la escritura de sus viviendas. La medida benefició a vecinos de diversas localidades a través del programa de regularización dominial veintenial, que facilita la escrituración a quienes acreditan posesión prolongada y carecen de recursos para afrontar los costos del trámite.
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19: La Municipalidad de Mar Chiquita y el Sindicato de Empleados de Comercio de Mar del Plata y Zona Atlántica suscribieron un convenio marco de cooperación institucional y asistencia recíproca con el objetivo de promover acciones conjuntas que contribuyan al desarrollo económico y social del distrito. El acuerdo fue rubricado por el intendente Walter Winibeski y por el secretario general del sindicato, Guillermo Bianchi, estableciendo un marco de cooperación para desarrollar iniciativas vinculadas con la capacitación, la formación profesional, la promoción del empleo y el fortalecimiento del desarrollo comercial y productivo. El intendente del partido de Mar Chiquita, Walter Winibeski, rubricó con el gobernador Axel Kicillof y el presidente del Banco Provincia, Juan Cuatromo, un nuevo convenio de provincia leasing. Mediante el mismo se destinará una inversión de 16.200 millones a 18 municipios bonaerenses para facilitar la adquisición de bienes de capital.
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1: El intendente del partido de Mar Chiquita encabezó la entrega de ambos que se llevó a cabo en el Instituto Superior de Formación Técnica número 238, destinada a estudiantes de la Tecnicatura en Enfermería. El jefe comunal resaltó: "Nos llena de alegría entregar un elemento indispensable para que 30 estudiantes puedan avanzar en sus estudios y dar los primeros pasos en el ejercicio de la profesión, específicamente en el inicio de sus prácticas profesionalizantes. La puesta en valor que llevamos adelante en el Polideportivo de General Pirán lo transformó por completo. El jueves 27 de agosto reabrió sus puertas. Aislación termoacústica, arcos de handball nuevos, lonas de seguridad en columnas, pintura integral de paredes y pisos, demarcación reglamentaria de canchas de básquet, vóley, handball y futsal, tablero con reloj digital, mejoras en cocina y acceso, todo pensado para que la comunidad cuente con un espacio más seguro, funcional y renovado para la práctica deportiva". Mar de Cobo celebró sus 79 años y se anunció un importante plan de recambio de luminarias. El intendente Walter Winiveski y el senador provincial Jorge Paredi encabezaron en Mar de Cobo la celebración por su 79 aniversario junto a vecinos, instituciones educativas e intermedias y organizaciones de la comunidad en una jornada que reunió música, baile y distintas presentaciones artísticas para conmemorar la fecha. Más de 150 familias de Mar Chiquita firmaron la escritura de sus viviendas. En un acto encabezado por el intendente Walter Winiveski, 155 familias del partido de Mar Chiquita firmaron la escritura de sus viviendas. La medida benefició a vecinos de diversas localidades a través del programa de regularización dominial veintenial, que facilita la escrituración a quienes acreditan posesión prolongada y carecen de recursos para afrontar los costos del trámite.
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1: La Municipalidad de Mar Chiquita y el Sindicato de Empleados de Comercio de Mar del Plata y Zona Atlántica suscribieron un convenio marco de cooperación institucional y asistencia recíproca con el objetivo de promover acciones conjuntas que contribuyan al desarrollo económico y social del distrito. El acuerdo fue rubricado por el intendente Walter Winibeski y por el secretario general del sindicato, Guillermo Bianchi, estableciendo un marco de cooperación para desarrollar iniciativas vinculadas con la capacitación, la formación profesional, la promoción del empleo y el fortalecimiento del desarrollo comercial y productivo. El intendente del partido de Mar Chiquita, Walter Winibeski, rubricó con el gobernador Axel Kicillof y el presidente del Banco Provincia, Juan Cuatromo, un nuevo convenio de provincia leasing. Mediante el mismo se destinará una inversión de 16.200 millones a 18 municipios bonaerenses para facilitar la adquisición de bienes de capital.
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4: El intendente del partido de Mar Chiquita encabezó la entrega de ambos que se llevó a cabo en el Instituto Superior de Formación Técnica número 238, destinada a estudiantes de la Tecnicatura en Enfermería. El jefe comunal resaltó: "Nos llena de alegría entregar un elemento indispensable para que 30 estudiantes puedan avanzar en sus estudios y dar los primeros pasos en el ejercicio de la profesión, específicamente en el inicio de sus prácticas profesionalizantes. La puesta en valor que llevamos adelante en el Polideportivo de General Pirán lo transformó por completo. El jueves 27 de agosto reabrió sus puertas. Aislación termoacústica, arcos de handball nuevos, lonas de seguridad en columnas, pintura integral de paredes y pisos, demarcación reglamentaria de canchas de básquet, vóley, handball y futsal, tablero con reloj digital, mejoras en cocina y acceso, todo pensado para que la comunidad cuente con un espacio más seguro, funcional y renovado para la práctica deportiva. Mar de Cobos celebró sus 79 años y se anunció un importante plan de recambio de luminarias. El intendente Walter Winiveski y el senador provincial Jorge Paredi encabezaron en Mar de Cobo la celebración por su 79 aniversario junto a vecinos, instituciones educativas e intermedias y organizaciones de la comunidad en una jornada que reunió música, baile y distintas presentaciones artísticas para conmemorar la fecha. Más de 150 familias de Mar Chiquita firmaron la escritura de sus viviendas. En un acto encabezado por el intendente Walter Winiveski, 155 familias del partido de Mar Chiquita firmaron la escritura de sus viviendas. La medida benefició a vecinos de diversas localidades a través del programa de regularización dominial veintenial, que facilita la escrituración a quienes acreditan posesión prolongada y carecen de recursos para afrontar los costos del trámite.
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Siempre estoy llegando. 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